Le recordamos que nos puede seguir enviando sus mensajes al más 569-6752-1729 para escuchar alguna canción bonita, para recordar algún tema. Estamos siempre a disposición de complacerles su buen gusto musical. Volviendo a casa, de lunes a jueves, siempre en este mismo horario, de 19 a 22 horas, para que usted se haga acompañar de la radio, para quienes van viajando a esta hora. Lo ideal, lo importante es poderles acompañar en su viaje, para quienes aún se mantienen trabajando, para quienes están en su local comercial, para quienes ya están en casita. Esperemos que no se haya mojado mucho en el traslado de su local comercial, de su lugar de trabajo hasta su hogar. Ojalá haya sido lo mismo, que se haya mojado, porque no ha parado, pues, durante prácticamente todo el día no ha parado el agua, y de hecho estaba pronosticado este frente de mal tiempo en toda la región de los lagos, incluso en la zona central o central sur. Iban a haber temperaturas bastante bajas, sí, se pronosticaban entre 1 a 2 grados. Para mañana se prevén y se esperan temperaturas bajas, no alcanzaría a llegar la mínima a 3, 4 grados el termómetro, según nos informan desde la Dirección Meteorológica de Chile. Quédate con nosotros, sigue disfrutando de buena música en este día jueves.

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1: Mire, para contarles de que, bueno, aquí ya tenemos una información que nos proporciona SINAPRED y también la Dirección Meteorológica tras este anuncio de continuidad de precipitaciones y vientos para este viernes, además de caída de nieve y heladas para este fin de semana. Según la Dirección Regional del Servicio Nacional de Prevención y Respuesta ante Desastres, determinó mantener la alerta temprana preventiva vigente para la región de Los Lagos desde el pasado lunes 8 de junio. Además, se consideró la minuta técnica del Servicio Nacional de Geología y Minería Sernajeomin, que indica peligro en remoción en masa con la posibilidad de ocurrencia de aluviones, flujo de detritos y derrumbes, deslizamiento y caída de aluviones, caída de roca de carácter alto en la cordillera austral y moderada para el litoral, litoral interior, cordillera de la costa, valle longitudinal, precordillera, cordillera y Patagonia subandina y baja Chiloé. La alerta se constituye como un estado de reforzamiento de la vigilancia mediante el monitoreo preciso y riguroso de las condiciones de riesgo y las respectivas vulnerabilidades asociadas a la amenaza, coordinando y activando el Sistema Nacional de Prevención y Respuesta ante Desastres, SINAPRED, con el fin de actuar oportunamente frente a eventuales situaciones de emergencia. Bueno, y revisando por acá, tendríamos chubascos débiles hasta la madrugada de este día viernes, y ya de ahí se esperan cielos nublados y parciales para la tarde de mañana viernes 12. Para el fin de semana, el sábado 13, cielos completamente despejados con una mínima de 2, máxima que no va a superar los 10 grados. En tanto, para este domingo 14 de junio, se esperan cielos nublados durante todo el día con una mínima de 4 y una máxima que no superaría los 9 grados.

20:23, las 8 de la tarde y 23 minutos, así estamos avanzando en este Volviendo a Casa de hoy jueves 11 de junio, saludando a quien está de onomástico, a Bernabé y también Trinidad, ambos están de santo el día de hoy. Saludos especiales al igual para quienes están de cumpleaños o están celebrando algo especial en este día jueves, previo a lo que va a ser un nuevo fin de semana a contar de mañana viernes. Más 569-652-1729 para que nos contacte, sea parte de esta programación.

0: Saludos para quienes nos escuchan en Frisia, aquí en la provincia de Llanquihue, un distante de unos 40 kilómetros aproximadamente de Los Muermos. Tenemos grandes amigas y amigos que nos escuchan en la comuna de Frisia. Atención, le contamos a Frisia que, bueno, el municipio está informando que durante esta jornada se detectó una falla eléctrica en un cable de energía, el cual se encuentra generando chispa y representa un riesgo para las personas que transiten por este sector. Esto es en Plaza de Armas. Esta situación o esta problemática está casi frente a la iglesia de este sector, ahí en Plaza de Armas. Por esta razón, el área fue debidamente delimitada y señalada mientras se coordinan los trabajos de reparación correspondientes, por lo cual se solicita encarecidamente no acercarse al lugar ni transitar en este perímetro de seguridad con el fin de evitar accidentes que puedan poner en riesgo la integridad de las personas. Según el municipio fresiano, informa que durante mañana viernes se realizará la desconexión y reparación del cable mediante el uso de un camión alzahombre. Personal especializado va a realizar este trabajo. Esto es en Fresia, es en Plaza de Armas, frente a la iglesia de este sector, la principal iglesia que está aquí en Fresia, frente a la plaza. Es prácticamente muy cercano, muy al frente de la casa parroquial que está en este sector, o la iglesia chica que está al lado de la iglesia más grande. Para quienes son de Fresia saben a qué me refiero. Así es que máxima precaución para quienes transitan por esta calle. Esta es Irarrázaval, sí, es calle Irarrázaval por Plaza de Armas. Ahí está demarcado este sector donde está este cable que genera un cierto riesgo para que no puedan transitar por aquí y prefieran la vereda de al frente. ¿Vamos a la pausa? Claro, no alcanzamos a ir a un tema. Vamos a la pausa comercial y ya estamos de regreso.
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2: Son las 20 horas y 30 minutos.
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Faltan ya 24 minutos para las 21 horas. Recuerde, más 569-652-10729 para que sea parte de este Volviendo a Casa. Nos contacte, pida canciones, envíe saludos, nos reporte su sintonía. Está siempre el WhatsApp activo y disponible para que nos escriba, nos envíe su mensaje. Más 569-652-10729. Quédate con nosotros hasta las 10.

Mire, le contamos de que el miércoles pasado el gobierno de Canadá presentó un proyecto de ley para prohibir las redes sociales a los menores de 16 años, incluyendo medidas para los chatbots de inteligencia artificial. Esto luego de que en febrero pasado se conociera que la principal sospecha de un mortal tiroteo tuvo conversaciones con ChatGPT sobre violencia armada. OpenAI pidió disculpas públicas por no denunciarlo. La iniciativa, denominada Ley de Redes Sociales Seguras, también contempla limitar el contenido dañino en Internet, como aquel que induzca a los menores a autolesionarse, incite a la violencia, fomente el odio, las imágenes íntimas no consentidas. Además, pretenden crear un nuevo regulador federal encargado de establecer estándares de seguridad para las plataformas digitales y exigir medidas a las empresas para reducir los riesgos que afrontan los menores en Internet. Esta última propuesta es controversial debido a que las plataformas podrían demostrar que cumplen con estándares para solicitar excepciones que les permitan admitir usuarios menores de 16 años. La legislación también pretende abordar los riesgos asociados a los chatbots de inteligencia artificial y obligar a las empresas tecnológicas a ser más transparentes sobre los criterios que utilizan para alertar a las autoridades cuando detecten usuarios con intenciones de autolesionarse o dañar a otras personas. ¿Qué le parece? ¿Qué opina? ¿Es bueno que se restrinja las redes sociales? Por lo menos Canadá está proponiendo prohibir a menores de 16 años el uso de redes sociales y también a limitar el contenido que sale de Internet.

Son los 10 minutos, ya nos separan de las 9 en este Volviendo a Casa de hoy, jueves 11 de junio. Último programa ya de esta semana y de ahí volvemos hasta el día lunes 15. Sí, mitad ya de mes, pues, ¿eh? Mitad ya del sexto mes para este 2026. Así de rápido pasa el tiempo. Y a usted que no se le pase el tiempo, contáctenos al más 569-67-52-17-29. Ese es el WhatsApp de la radio. Con toda confianza nomás nos puede escribir ahí para pedir canciones o para pedir algún saludo especial o que nosotros la saludemos o lo saludemos. Más 569-67-52-17-29.

Bueno, esta noticia la comentábamos en la mañana y en la mañana de acogida. Hoy, jueves, durante los últimos 6 días han tenido una situación bastante compleja en Calbuco con los cortes de agua. Esto es vivir permanentemente en una emergencia que es culpa de la empresa Suralis Sanitaria, que por falta de mantención en sus redes está haciendo roturas espontáneas en distintos puntos de la ciudad de las Aguas Azules. Lo que confluye hoy en día es el resultado que tenemos: 2.000 estudiantes sin clases, los restaurantes cerrados, las panaderías cerradas y, por supuesto, la incomodidad de nuestros vecinos. La pérdida económica para todo el radio urbano de Calbuco son invaluables, según manifiesta el alcalde de esta comuna, Marcos Silva. Es una situación bastante delicada, vivida durante esta semana en la comuna, que dirige debido a la suspensión del suministro vital para la comuna, que es el agua, tras la rotura de matrices ubicadas en distintos puntos de la ciudad. Tenemos un agua de pésima calidad en la comuna y vivimos constantemente en emergencias. Hoy día no podemos tolerar esta situación. La población está harta de lo que hoy día es vivir constantemente en una emergencia, agregó la autoridad comunal. Respecto a los estudiantes, Silva proyectó que debido a los problemas con el agua, las clases se tendrán que recuperar hasta el 29 de diciembre. El jefe comunal calbucano apuntó sus dardos también a la falta de fiscalización. Hemos mandado oficios a la Superintendencia de Servicios Sanitarios, que todavía no llega a la comuna. Hemos solicitado a la misma empresa que tome medidas de acción para que las redes que hoy día tiene Suralis no dan para más. Ayer fue en un sector de la comuna, hoy es en otro, pero constantemente estamos enfrentando estos cortes que afectan claramente a la población y a la isla completa de Calbuco, concluyó. Hoy jueves son 378 los hogares afectados y la última rotura de matriz registrada en la zona de la Plaza de Armas, además, provocó un vertimiento de aguas servidas en la bahía de la ciudad. Bastante complicada está la situación con estos cortes de agua que está afectando principalmente a la comunidad calbucana.

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1: Son las 21 horas y 2 minutos.
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2: ¿Cómo están? Bienvenidos a este resumen informativo de las 21 horas. La Capitanía de Puerto de Constitución informó por medio de un comunicado que activó 2 unidades marítimas, un bote de goma y 2 patrullas terrestres tras el aviso de un hombre desaparecido en el sector de La Barra, en la desembocadura del río Maule. De acuerdo con el texto, el organismo recibió un llamado telefónico informando la caída al agua de un tripulante del bote a motor Maule Bravo, según el comunicado oficial. De manera inmediata zarparon 2 unidades marítimas y un bote de goma, precisó la autoridad marítima. Durante la tarde de este jueves, personal del OS-9 de Carabineros llevó a cabo una intervención en locales comerciales del barrio Meis, el operativo que tenía como fin la incautación de ropa falsificada. Los efectivos policiales llegaron hasta la mencionada zona de la comuna de Santiago luego de detectar la presencia de comercialización de prendas que imitaban reconocidas marcas. Durante el procedimiento se confiscó una importante cantidad de mercadería ilegal ofrecida al público, como polerones, buzos, parcas y ropa interior, por mencionar algunos ejemplos. Un hombre murió y otro resultó gravemente herido tras un ataque a disparos registrado en el sector de Ragüe Alto en Osorno. Las víctimas son padre e hijo. Este hecho se registró la madrugada de este jueves en la población Pedro Aguirre Cerda, específicamente en la calle Bogotá, cuando se generó una pelea entre 2 sujetos y la víctima que estaban junto a su padre. En medio de la riña, uno de los atacantes sacó un arma y disparó en varias oportunidades contra padre e hijo, resultando fallecido el primero. Mientras tanto, el hijo, el hombre de 33 años, también resultó gravemente herido. En cuanto a noticias a la hora es todo. Luego a las 22 horas, más informaciones.
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Así estamos compartiendo de estas bonitas canciones en este jueves 11 de junio en la red acogida en Los Muermos 101.3, Puerto Octay 92.1, en Entre Lagos en Puyehue 100.9, en www.radioacogida.cl y canal 806 de Patagonia IP. Les recordamos que nos puede contactar sin ningún problema al más 569-67-52-1729. En la noche solamente, o después de las 7 de la tarde, solo queda activo el WhatsApp de la radio para que tome contacto, nos escriba y pueda participar de esta programación. Más 569-6752-1729. Seguimos compartiendo buena música. Recuerde, estamos hasta las 10.

Le contamos que 3 personas lesionadas fue el saldo de 2 accidentes de tránsito registrados la mañana de este jueves en el acceso a Quillón, en Chiloé. Los siniestros ocurrieron con escasos minutos de diferencia y a corta distancia uno del otro, generando un amplio despliegue de los equipos de emergencia de la Ruta 5. De acuerdo con la información entregada por el jefe de la Oficina Comunal de Emergencias de Quillón, Enrique Cárcamo, el primer accidente se produjo alrededor de las 8 de esta mañana en el kilómetro 1268 de la Ruta 5, cuando 2 vehículos que circulaban de sur a norte protagonizaron una colisión por alcance. Como consecuencia del impacto, 2 personas resultaron lesionadas y debieron ser atendidas en el lugar. Mientras se desarrollaban las labores de emergencia y el flujo vehicular era controlado por personal policial, se registró una segunda colisión por alcance a unos 200 metros del primer accidente. Este nuevo siniestro involucró a 2 automóviles menores y dejó a una persona lesionada, quien fue atendida por bomberos y personal de salud antes de ser trasladada al servicio de urgencia del Hospital de Quillón.

Luis Miguel en la música también invitado a este Volviendo a Casa del jueves 11 de junio. Oiga, continúa la lluvia, pues, ¿eh? Y va a continuar parte de la madrugada desde el día viernes en toda la región de Los Lagos. Ya para mañana, después de las 8, 9 de la mañana, ya se mejoraría esta situación con cielos nublados y se esperan algunos rayitos de sol para mañana. Para el día sábado, recuerde, los cielos estarían prácticamente despejados durante todo el día, pero con bajas temperaturas.

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1: Son las 21 horas y 28 minutos.
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Supra contrariar en la música y la voz del tremendo Alexander Pérez. 26 minutos nos separan ya de las 22 horas, 10 de la noche. Solamente restan 26 minutos para las 10. Estamos así avanzando y compartiendo en este Volviendo a Casa de hoy, jueves 11 de junio. Recuerde que aún tiene tiempo de podernos contactar, de enviar sus mensajes al +569 6752 1729. Siempre activo, dispuesto para que ahí nos pueda reportar su sintonía, o puede enviar un mensaje o pedir alguna canción o saludar a alguien en especial. Recuerde el WhatsApp de la red acogida, +569 6752 1729.

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1: Faltan ya 21 minutos para las 10 de la noche. Le contamos que culpable del delito de violación con femicidio halló el Tribunal Oral en lo Penal de Puerto Montt al acusado por el crimen de Lorena Alejandra Cárdenas Díaz, cometido en diciembre de 2022 en Calbuco, por parte de su expareja Luis Barrilla, quien arriesga una condena de presidio perpetuo calificado, es decir, 40 años de cárcel. Así lo informó el fiscal jefe de Calbuco, Marcelo Maldonado, tras el juicio oral que culminó con el veredicto condenatorio emitido por el magistrado. Cerca de la Navidad fue encontrado el cuerpo de la víctima en un sector denominado Las Calizas, cercano a la avenida Presidente Ibáñez de la comuna de Calbuco, con signos de agresión física y sexual. Finalmente, la autopsia determinó la existencia de una violación y además que la muerte se había producido por acción de esta persona, o sea, en este caso del agresor, según detalló el profesional. Maldonado agregó que la evidencia bioquímica establecida en el hecho fue la participación del imputado Luis Barría en los hechos. Efectivamente, se pudo determinar además con otros hallazgos asociados a fotografías que se tomaron en el cuerpo, que presentaba signos de haber estado en un lugar que le habría provocado lesiones lineales de muy similares características a la zona donde ella fue finalmente arrastrada y dejada expuesta. Además, recalcó el persecutor que el imputado fue visto en el lugar de los hechos por un testigo presencial. Se determinó que habían muestras de él en la zona por donde efectivamente la víctima había sido objeto de esta agresión, reveló el magistrado. Mire, pues, culpable hallaron al acusado de violación y femicidio cometido en Calbuco el año 2022. Y esta persona arriesga presidio perpetuo calificado.

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1: Marco nos sintoniza en Entre Lagos, ahí en Puyehue. Saludos, gracias por estar en nuestra sintonía. Y nos programa a esta hora a Juan Gabriel.
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Le contamos que un procedimiento policial originado por una denuncia de violencia intrafamiliar terminó con dos personas detenidas y el hallazgo de 14 plantas de marihuana en un domicilio sector, del sector urbano de Fresia. De acuerdo con antecedentes entregados por carabineros, el hecho se registró alrededor de las 20:40 horas del lunes 8 de junio, cuando personal policial concurrió hasta una vivienda de la población Juan Pablo II, tras recibir un llamado de emergencia al nivel 1 del sector urbano de Fresia. De acuerdo con antecedentes entregados por carabineros, el hecho se registró alrededor de las 20:40 horas del lunes 8 de junio, cuando personal policial concurrió hasta una

A raíz de los antecedentes recopilados, Carabineros procedió a la detención de dos personas de nacionalidad chilena, ambas mayores de edad, quienes quedaron a disposición de la justicia para el desarrollo de las diligencias correspondientes. Los antecedentes del caso fueron remitidos al Ministerio Público. Según la legislación vigente, el cultivo, plantación o cosecha de especies vegetales del género cannabis sin la autorización correspondiente pueden constituir a una infracción a la ley 20.000, por lo que el Ministerio Público será el encargado de determinar las responsabilidades que pudieran existir en este caso.

Y nos comenzamos a despedir, nos vamos ya de esta programación de Volviendo a Casa para este jueves 11 de junio. Muchas gracias por su sintonía, invitados, invitadísimos para volvernos a juntar el día lunes 15 de junio. Claro, hasta el día lunes, estamos de vuelta y de regreso, estamos de lunes a jueves de 19 a 22 horas siempre en esta programación. Pero usted no se separe de nuestra sintonía porque en instante después de las noticias a la hora de las 10 llega Entre Líneas con Cristian Santana. Una buena programación ahí para compartir también en esta lluviosa y helada noche de día jueves, previo a lo que va a ser un nuevo fin de semana con tarde mañana viernes. Un abrazo, que la pasen bonito, saludos. Lindo fin de semana con tarde mañana. Que estén bien. Chao.

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1: Son las 22 horas.
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2: ¿Cómo están? ¿Qué tal? Bienvenidos a este resumen informativo de las 10 de la noche. La Corte de Apelaciones de Concepción confirmó la terna de la cual será designado el próximo fiscal regional del Biobío, dejando en el primer lugar, como la mayoría de votos, al actual jefe de la Fiscalía en la Araucanía, Roberto Garrido. En segundo y tercer lugar quedaron los persecutores Patricio Aravena y Álvaro Hermosilla. Hoy se publicó en el Diario Oficial la resolución del Servicio de Impuestos Internos que autorizó el cobro de IVA a las ilegales casas de apuestas online. El director del organismo, Jorge Trujillo, nuevamente defendió la medida y, consultado por la recaudación, reveló que esperan el ingreso de más de 100 millones de dólares anuales por esta vía. Y el presidente de la Cámara de Comercio, Industria y Turismo de Osorno, Luis Rigo Rigi, destacó el combate al comercio ilícito y mencionó algunos sectores donde aún se concentra esta actividad no regulada. El dirigente indicó que si bien como gremio pueden señalar estos problemas, no tienen ninguna atribución para actuar. De allí la importancia de la coordinación con los servicios públicos. El trabajo colaborativo que hemos tenido con el municipio actualmente y con el Departamento de Seguridad ha sido bastante positivo con respecto a la erradicación del comercio informal, y eso conlleva también problemáticas, pero al final conlleva que los habitantes de Osorno tengan la seguridad, dijo. En cuanto a noticias a la hora es todo. Luego a las 23 horas un nuevo reporte informativo.

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Hola, buenas noches, ¿cómo está usted? Bienvenidos a Entre Líneas, la red acogida. Hasta la medianoche le vamos a acompañar de lunes a jueves con una delicada programación musical y con notas interesantes para finalizar este día. Bienvenidos.

0: Entre líneas en red acogida en este día jueves, acompañándoles siempre con nuestra música programada para todos ustedes en el gran inicio de fin de semana para muchos. Le cuento que Unidad Anticorrupción toma primeras diligencias por presunto chat de embajador Zaliansky y Hermosilla. La Unidad Anticorrupción de la Fiscalía Regional de Valparaíso informó que ya se está decretando las primeras diligencias por los chats que el embajador de Chile en Israel, Gabriel Zaliansky, habría tenido con el abogado Luis Hermosilla, envuelto en el caso audio. A través de un comunicado, el Ministerio Público anunció que la investigación se va a abordar con la unidad precisada, la que ya se encuentra decretando primeras diligencias. La Fiscalía recordó que la denuncia fue presentada por los parlamentarios socialistas Daniela Cicciardini y Daniel Manucheri a propósito de la información difundida en el medio Reportea. Son las informaciones en esta noche, aquí, en Red Acogida, junto a ustedes.
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Hasta las 24 horas estamos en este jueves 11 de junio en Red Acogida. Le cuento que 3 toneladas de recursos del mar incautó la Armada en un procedimiento desplegado en el tradicional muelle de Las Papas, sector de Angelmó, en Puerto Montt. Lo anterior como resultado de un patrullaje preventivo que detectó un furgón con 220 kilos de merluza austral, 2.450 kilos de cholga y 432 kilos de almeja. El capitán de puerto, en Puerto Montt, Sebastián Bravo, indicó que además el vehículo fiscalizado no contaba con resolución sanitaria para el transporte de los productos y su revisión técnica se encontraba vencida. Es información, es noticia. 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

Momento de revisar el clima. ¿Cómo se viene mañana viernes 12 de junio los Muermos? Mínima de 3 grados, cubierto en la mañana, nubes y claros, parcialmente nuboso en la tarde, con una máxima de 10 grados. Vamos a Fresia. Fresia, mañana viernes 12 de junio, va a presentar mínima de 3 grados, cubierto en la mañana, parcialmente nuboso en la tarde, y una máxima de 12 grados. Vamos a revisar a continuación Entre Lagos. Para mañana viernes 12 de junio, mínima de 6 grados, lluvia moderada en la madrugada, lluvia débil en la mañana y cubierto en la tarde con máxima de 10 grados. Finalmente, es el momento de revisar el clima en Puyehue. La temperatura mínima de mañana será de 6 grados, lluvia moderada en la madrugada, lluvia débil hasta las 10 de la mañana y luego cubierto todo el día con máxima de 9 grados. 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
1: Son las 22 horas y 28 minutos.
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0: Te acompañamos en Entre Líneas en Red Acogida. Un hombre murió y otro resultó gravemente herido tras un ataque a disparo registrado en el sector de Ragüe Alto, en Osorno, en la región de Los Lagos. Las víctimas son padre e hijo. El hecho se registró la madrugada del jueves en la población Pedro Aguirre Cerda, específicamente en la calle Alberto Bogotá, cuando se generó una pelea entre dos sujetos y la víctima, que estaba junto a su padre. En medio de la riña, uno de los atacantes sacó un arma y disparó en varias oportunidades contra padre e hijo, resultando fallecido el primero. Mientras tanto, el hijo del hombre de 33 años también resultó gravemente herido. Tras eso, los atacantes huyeron en el vehículo en dirección desconocida, fue lo informado. Sigamos junto a ustedes, en Entre Líneas, en Red Acogida, acompañándoles con la música en la noche del jueves.
1: Son las 22 horas. Y 38 minutos.

Red Acogida está acompañándoles hasta la medianoche en el jueves 11 de junio. Consejeros regionales de Los Lagos acusaron falta de certeza del Ministerio de Salud para el financiamiento de los proyectos de la región. Lo anterior tras la discusión del anteproyecto regional de inversión, conocido como ARI, para el próximo año. Al juicio de los CORE existe una falta de definición del Ministerio de Salud respecto a proyectos de gran envergadura, entre ellos el futuro Centro Oncológico Regional e Infraestructura de Atención Primaria Hospitalaria, como Rahue, Calbuco y Gualaihue, Salud Mental, Urgencia y otras. Y es que el MINSAL y el GORE tienen un acuerdo en salud desde hace años. La zona aportaría con el 25% de estos proyectos y el 75% restante el nivel central, pero la contraparte del Ministerio de Salud no ha cumplido. Ahora se presentaron proyectos por más de 138 mil millones de pesos, pero sin asumir un compromiso claro. Somos Entre Líneas, la red acogida junto a ustedes.

Le estamos acompañando en Red Acogida, en Entre Líneas, juntos hasta la medianoche en este jueves 11 de junio. La creación de una bandera que represente la identidad, historia y sentido de pertenencia del archipiélago de Chiloé comenzó a tomar forma luego que la Asociación de Municipios acordara impulsar un proceso participativo en el marco de las actividades conmemorativas del Bicentenario y con apoyo financiero del Gobierno Regional de Los Lagos. Esta iniciativa fue abordada en una reunión entre los alcaldes de Castro, Baltasar Elgueta, y su par de Quinchao, René Garcés, que además es presidente de la Asociación de Municipios de Chiloé. La propuesta había sido presentada formalmente en febrero por Elgueta en su calidad de presidente de la Comisión de Cultura y Turismo. Esto con el objetivo de avanzar en la construcción de un símbolo que identifique al territorio y fortalezca el sentido de pertenencia de todos sus habitantes. Somos Entre Líneas, Red Acogida en la Noche.

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1: Son las 22 horas y 59 minutos.
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2: ¿Cómo están? Bienvenidos a este reporte informativo de las 23 horas 11 de la noche. Luego que la Fiscalía de Iquique lograra que se acogiera la extradición de quién sería el quinto autor de un homicidio calificado ocurrido en el año 2023 afuera de un restaurante del sector sur de Iquique, llegó al país el imputado de nacionalidad peruana, quien hoy pasó a control de detención y quedó en prisión preventiva. La fiscal regional Virginia Aravena explicó que uno de los sujetos que, de acuerdo con la investigación realizada con la Policía de Investigaciones, participó en el delito, se había fugado y se tenía información que se encontraba en Perú. Se solicitó la información y las órdenes respectivas y se pidió su extradición, la que fue otorgada por el Estado peruano, siendo trasladado el imputado el día de ayer hasta la ciudad de Iquique. Y la Tesorería General de la República destacó este jueves el rechazo de la Corte de Apelaciones de Valparaíso a 4 recursos de protección interpuesto por deudores del crédito con aval del Estado CAE para frenar los embargos que estos llevan a cabo en la entidad. 9 RBs para deudores CAE expresó la Tesorería en un comunicado donde indicó que con esto el Tribunal de Alzada ratificó la plena legalidad de las cobranzas coactivas ejecutadas. Entre las acciones destinadas destaca aquella donde el deudor acusaba a la institución de actuar de forma ilegal al utilizar el procedimiento ejecutivo del Código Tributario para emitir requerimiento de pago y dictar orden de embargo, argumentando que el CAE posee una naturaleza civil y no tributaria. Y un llamado urgente a reforzar la vacunación contra la influenza realizó el Servicio de Salud Chiloé, pese a que la campaña de invierno 2026 ya supera los 64.000 personas inmunizadas en la provincia. Las autoridades sanitarias advirtieron que aún se requiere vacunar a más de 12.000 habitantes para alcanzar la meta nacional de cobertura y proteger a los grupos más vulnerables frente al aumento de las enfermedades respiratorias. En cuanto a noticias a la hora es todo. Muchas gracias por informarse con nosotros. Continúe en Entre Líneas.

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La Corte Suprema endureció su respuesta frente a los casos de funcionarios judiciales que viajaron al extranjero mientras estaban con licencia médica. El Pleno resolvió abrir los primeros cuadernos de remoción contra funcionarios involucrados en viajes al extranjero mientras se encontraban con reposo médico y además revisar sumarios que habían terminado con absoluciones, sobreseimientos o sanciones menores. La decisión se produce luego de que el máximo tribunal revisara una primera tanda de apelación derivada de los sumarios administrativos iniciados tras conocerse los antecedentes entregados por la Contraloría. Desde la Organización de Trabajadoras y Trabajadores Judiciales manifestaron preocupación por la forma en que se han abordado los casos. Su presidente Marcelo Acevedo advirtió que hasta ahora las revisiones del Pleno se han concentrado principalmente en jueces y cuestionó la existencia de diferencia de criterio respecto de las sanciones aplicadas a funcionarios de otros escalafones. 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

Con informaciones, en esta noche de jueves le acompañamos en la red acogida en Los Muermos, Puyehue y Puerto Octay. El presidente de la Cámara de Diputados, Jorge Alessandri, de la UDI, junto a la diputada Constanza Ove, también UDI, entregaron al ministro de Justicia, Fernando Rabat, un proyecto de resolución aprobado por la corporación que solicita al presidente de la República instruir las medidas administrativas necesarias para revocar las pensiones de gracia otorgadas a personas con antecedentes penales. Esto en el contexto de los hechos de violencia ocurridos a partir del 18 de octubre del 2019. Apuntando al denominado estallido social. La iniciativa surge tras los antecedentes dados a conocer por la Contraloría General de la República, que detectó que decenas de beneficiarios de estas pensiones registraban condenas y antecedentes por diversos delitos, además de observar inconsistencia en parte de los expedientes utilizados para la asignación de este beneficio. Vamos a ver si esto fructifica o no. 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

Hasta el mediodía de este jueves, Fujimori lideraba por 600 votos en Perú. La reñida elección presidencial. 600 votos, ¿eh? Escrutado 98,2% de los sufragios. La ONP indica en Perú que las actas contabilizadas alcanzan el 98,321%, un 1,6% pendiente de revisión por los jurados externos y otros 0,022 aún por contar, los cuales corresponden a las zonas de Ucayali y Loreto. El mismo medio sostiene que, de acuerdo a la autoridad y supervisor del proceso, el conteo local de la segunda vuelta culmina mañana. Recordar que en esta parte de la elección el ganador está siendo Sánchez por una diferencia de 77.000 votos hasta ahora. No obstante, lo que ha llamado más la atención son los resultados del voto de peruanos en el exterior, los cuales se convirtieron en el gran aliado de la líder de la Fuerza Popular. En aquel ámbito, Fujimori ha sacado diferencia de 78.000 sufragios que están definiendo un balotaje sumamente reñido. Recién mañana viernes se va a saber cómo termina todo esto a medias, porque en julio se van a entregar los resultados ya definitivos. 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

0: 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Radio Acogida indica la hora.
1: Son las 23 horas y 29 minutos.

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Informaciones importantes en esta noche tenemos para todos ustedes. Contarles que el miércoles pasado el gobierno de Canadá presentó un proyecto de ley para prohibir las redes sociales a los menores de 16 años, incluyendo medidas para los chatbots de inteligencia artificial. Esto luego de que en febrero pasado se conociera que la principal sospecha de un mortal tiroteo tuvo conversaciones con ChatGPT. Esto sobre violencia armada. OpenAI pidió disculpas públicas por no denunciarlo. La iniciativa, denominada Ley de Redes Sociales Seguras, también contempla limitar el contenido dañino de Internet, como aquel que induzca a los menores a autolesionarse, incite a la violencia, fomente el odio o las imágenes íntimas no consentidas, consigna el diario El Guardián en Canadá. Nos parece muy bien que comiencen a tomarse medidas al respecto, porque hoy día Internet, lamentablemente, da para todo. Sigamos juntos en Entre Líneas.

Australia está impactada por un caso familiar que se volvió viral en redes sociales y que involucra a un hombre, su expareja y su hijo de 19 años. Todo comenzó cuando un constructor llamado Levi Hilton publicó un video en Instagram en el que muestra el momento en que encontró a Lorenzo, su hijo adolescente, acostado en la cama de la casa de Jessica Tewa, de 38 años. En el registro compartido por Daily Mail, grabado durante la madrugada del 1 de junio, Hilton entra a la habitación y enfrenta a ambos mientras les pregunta directamente qué hacían juntos en la cama. ¿Por qué estás en su cama? Se oye preguntarle a Lorenzo antes de preguntarle a su pareja, ¿por qué está mi hijo en tu cama? Ella responde, no estoy haciendo nada. Pero Levi la llama mentirosa. El video se ha difundido hoy día y es un escándalo, pero masivo en Australia. Sigamos juntos en Entre Líneas hasta la medianoche.

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2: 0 horas y 1 minuto.

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6: Presidente Kast presentó proyecto que busca sancionar el incumplimiento grave de los deberes parentales. Continúa el Mundial de Fútbol. Canadá y Estados Unidos debutan este viernes. Autoridades anuncian nuevo catastro de personas en situación de calle tras activación del primer código azul.
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6: Hola, ¿qué tal? ¿Cómo están? Les saluda Francisca Cárdenas, conductora de CNN Chile, y les doy la bienvenida a esta nueva edición de Noticias junto a Radios Regionales. El presidente José Antonio Kast firmó un proyecto de ley para fortalecer la responsabilidad parental y sancionar los incumplimientos graves de los cuidadores ante delitos de menores. La iniciativa busca crear conciencia familiar mediante herramientas preventivas. El informe es de María Belén Araya.
7: El presidente José Antonio Kast llegó hasta la Municipalidad de Independencia para firmar el proyecto de ley que busca fortalecer la responsabilidad parental. La iniciativa tiene como objetivo reforzar el rol y la supervisión de las madres, padres y cuidadores frente al aumento de conductas de riesgo y delitos protagonizados por menores de edad. El mandatario enfatizó que más allá del resultado del proyecto, hay que crear conciencia de que la familia tiene una responsabilidad respecto de lo que hacen sus hijos.
8: Esto no va a ser a lo mejor fácil en la discusión parlamentaria, pero tenemos que ir creando conciencia. Más allá del resultado del proyecto de ley, tenemos que crear conciencia de lo que los padres tienen una responsabilidad para con sus hijos. La familia tiene una responsabilidad respecto de lo que hacen sus hijos.
7: Por otro lado, el ministro de Justicia, Fernando Rabat, señaló que el proyecto no solo busca acciones judiciales, sino que también acompañar a las familias.
9: Este proyecto de ley no se basa únicamente en mecanismos judiciales. Busca, en el fondo, conectar oportunamente a las familias con herramientas que hoy ya existen. De manera que la respuesta a las dificultades que todos los padres tenemos sea primero acompañar, colaborar, fortalecer y prevenir. La responsabilidad parental no consiste solamente en sancionar, sino que también implica en general las condiciones que las familias puedan cumplir para que las familias puedan cumplir debidamente con sus obligaciones.
7: La propuesta legal establece un enfoque preventivo para apoyar tempranamente a los hogares, pero contempla sanciones severas para los incumplimientos graves, tales como multas, pérdida de patria potestad y agilización de indemnizaciones para las víctimas de delitos cometidos por menores.
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5: Lo que le pasa a Santiago no le pasa a Chile. ¿Qué pasa en Huasco?
6: Un ciudadano chino falleció tras ser atendido en el hospital de Huasco luego de que su embarcación realizó una recalada forzosa por razones médicas. Las autoridades descartaron cualquier relación con ébola y aseguraron que se activaron todos los protocolos sanitarios correspondientes.
5: Puerto Montt.
6: Una fiscalización conjunta de la Armada, Cernapesca y la Autoridad Sanitaria permitió incautar más de 3 toneladas de recursos hidrobiológicos sin acreditación de origen legal en el sector Ángel Mo. La carga fue desechada por incumplimientos sanitarios y pérdida de cadena de frío.
5: Carahue.
6: Más de 35 voluntarios de bomberos participaron en una academia conjunta para mejorar procedimientos de rescate vehicular. La jornada permitió reforzar técnicas de estabilización, acceso a víctimas y extracción segura, fortaleciendo la coordinación entre compañías ante emergencias complejas.
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6: La ministra de Desarrollo Social, María Jesús Wolf, anunció un nuevo catastro de personas en situación de calle a nivel nacional. La iniciativa coincide con el primer Código Azul y busca actualizar datos de salud e integrar personas sin RUT. Ornella Mellado nos cuenta todo en el siguiente informe.
12: En el marco de la activación del primer Código Azul del año en la región metropolitana, la ministra de Desarrollo Social, María Jesús Wolf, anunció el lanzamiento de un nuevo catastro de personas en situación de calle. Durante la actividad, la secretaria de Estado advirtió sobre la brecha entre los registros oficiales, la demanda real en los recintos de ayuda y que se está buscando generar las condiciones para que todos puedan salir adelante.
13: Nos permite visibilizar una realidad. El último catastro nos muestra de que hay 20.000 personas en situación de calle y el Ministerio de Desarrollo Social, junto con sus distintos dispositivos, con el programa Calle, está atendiendo a más de 50.000 personas a lo largo del país. Es una realidad de la que nos tenemos que hacer cargo. Este catastro nos ayuda a identificar las causas y a también conocer la situación en la cual están las personas y estamos trabajando firmemente por permitir que todos puedan salir adelante, las personas que están en situación de calle, poder dar soluciones también con respecto a los rucos que afectan la seguridad de nuestros barrios.
12: Este nuevo instrumento de medición incorpora importantes innovaciones metodológicas respecto a procesos anteriores, destacando la inclusión de personas que no cuentan con RUT para ampliar la cobertura. Asimismo, el cuestionario volverá a considerar una evaluación integral de las condiciones de salud de esta población. La implementación de este catastro coincide con el reforzamiento del Plan Protege Calle, que actualmente dispone de 1.170 cupos de alojamiento y 1.560 prestaciones diarias a nivel nacional, superando las cifras del año anterior. Las autoridades proyectan que durante el mes de junio se logrará habilitar más del 80% de la oferta total planificada.
5: CNN Chile y radios regionales están en el Mundial de la FIFA 2026. Nos conectamos con nuestro enviado especial a México, Felipe Gallardo.
14: Hola, ¿qué tal? Claro, una jornada de ensueño el día de ayer para la selección mexicana, que le dio el vamos a la victoria en este Mundial de Estados Unidos, México y Canadá. Una inauguración de esta Copa del Mundo que estuvo marcada por los eventos artísticos, principalmente lo que fue el espectáculo de Shakira, de Maná, de Alejandro Fernández, que estuvieron presentes obviamente antes de lo que empezara lo verdaderamente importante. Y ojo, cuando llegó la Copa del Mundo y dijo una palabra, Gianni Infantino fue pifiado por el estadio, el presidente de la FIFA. Es uno de los antecedentes que uno puede recabar obviamente estando en el lugar. Nosotros nos encontramos en Ciudad de México y pudimos ver dentro del estadio este triunfo por 2-0 del elenco mexicano frente a Sudáfrica, en un partido que partió muy tranquilo, muy ambas selecciones conociéndose, y no fue hasta el minuto finalmente 9 cuando Julián Quiñones marcó el primer tanto de este Mundial en un error defensivo de la zaga sudafricana. Remató el delantero y anotó el primero para el elenco de Javier Aguirre. Después, en el segundo tiempo, se empezó a afianzar el equipo, empezó a encontrar más espacio y apareció una de sus figuras, Raúl Jiménez, para marcar el definitivo al minuto 67 en un partido que tuvo también 2 expulsados para Sudáfrica y 1 para México. Los primeros 3 puntos del Tri en esta Copa del Mundo, que cede en estos 13 partidos. Recordemos que va a disputar como sede México en este Mundial, 13 Canadá, y después el resto de los 104 se van a disputar, y las llaves directas en Estados Unidos, así que son pocos los partidos que va a jugar la selección mexicana, de hecho solamente el grupo, al menos por el papel, así que hay que estar muy atento a este seleccionado que se ilusiona y que consiguió sus primeros 3 puntos en su Copa del Mundo. Escuchemos inmediatamente las declaraciones de un protagonista.
15: Muy satisfactoria, muy importante que era para nosotros empezar así, con el pie derecho, como lo mencionas. Se trataba de eso, creo que, no sé si la selección había en 8 que había, no había ganado, ¿cierto? Algo así. Entonces, era importante para nosotros hacerlo así, era importante demostrar de qué estamos hechos también. Claro que hay mucho nerviosismo, muchas emociones que de repente nos sobrepasan, pero hoy creo que el equipo estuvo a la altura de la situación y hicimos de gran manera.
14: Y bueno, también hay que señalarlo, un Mundial que ha estado marcado por el conflicto social que se vive en las calles de Ciudad de México. De hecho, cuando se estaba jugando el partido, hubo una movilización importante por parte de las madres buscadoras, que realmente buscan a seres perdidos y desaparecidos por varios entes, como por ejemplo el narcotráfico acá en México. Por eso querían llegar acá al estadio, para que sus requerimientos fueran finalmente escuchados, sus peticiones. Sin embargo, esto no fue así, debido a un gran contingente policial. Y esto también es un poco el ambiente que se vive en Ciudad de México en este Mundial, que tiene esto, una fiesta en lo deportivo, están todos muy alegres, pero también está lleno de movimientos sociales, no solamente las madres buscadoras, sino también, por ejemplo, los profesores de la educación, que también se han establecido, por ejemplo, en la localidad del Zócalo, para poder que la gente entienda sus solicitudes. Así que dentro de ese contexto se da un poco este Mundial, pero sigamos hablando de fútbol, porque mañana, perdón, durante esta jornada sigue rodando la pelota. Canadá va a enfrentar a Bosnia y Herzegovina a partir de la 1:00 p.m. Estados Unidos va a jugar frente a Paraguay a partir de las 9:00 p.m. y ya por eso decía mañana, porque estaba viendo la cartelera del sábado, ya empiezan a debutar algunos favoritos. Les dejamos esto: Grupo C, Brasil, Marruecos a partir de las 6:00 p.m, un partidazo. Después el domingo juega Alemania contra Curazao, también una de las favoritas, y vamos a tener que esperar hasta el martes 16 de junio cuando debute la selección argentina, vigente campeona del mundo, que sueña con este bicampeonato en el Mundial. Así que estamos viendo la fiesta, estamos en Ciudad de México, después nos trasladaremos a Miami para poder seguir trabajando, y obviamente la opción de que sigan informándose a través de todas las plataformas de CNN Chile y también obviamente de radios regionales.
6: Y acá termina el resumen informativo. Nos volvemos a encontrar, por supuesto, en un rato más con toda la información y la actualización de las noticias. Así que no se separe de nuestra transmisión. Que estén muy bien. Hasta pronto.
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1: Son las 5:10.

0: Son las 5:33.
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1: Son las 6:02.
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1: Son las 7:01.

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3: Presidente Kast presentó proyecto que busca sancionar el incumplimiento grave de los deberes parentales. Continúa el Mundial de Fútbol. Canadá y Estados Unidos debutan este viernes. Autoridades anuncian nuevo catastro de personas en situación de calle tras activación del primer código azul.
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3: Hola, ¿qué tal? ¿Cómo están? Les saluda Francisca Cárdenas, conductora de CNN Chile, y les doy la bienvenida a esta nueva edición de Noticias junto a Radios Regionales. El presidente José Antonio Kast firmó un proyecto de ley para fortalecer la responsabilidad parental y sancionar los incumplimientos graves de los cuidadores ante delitos de menores. La iniciativa busca crear conciencia familiar mediante herramientas preventivas. El informe es de María Belén Araya.
4: El presidente José Antonio Kast llegó hasta la Municipalidad de Independencia para firmar el proyecto de ley que busca fortalecer la responsabilidad parental. La iniciativa tiene como objetivo reforzar el rol y la supervisión de las madres, padres y cuidadores frente al aumento de conductas de riesgo y delitos protagonizados por menores de edad. El mandatario enfatizó que más allá del resultado del proyecto, hay que crear conciencia de que la familia tiene una responsabilidad respecto de lo que hacen sus hijos.
5: Esto no va a ser a lo mejor fácil en la discusión parlamentaria, pero tenemos que ir creando conciencia. Más allá del resultado del proyecto de ley, tenemos que crear conciencia de lo que los padres tienen una responsabilidad para con sus hijos. La familia tiene una responsabilidad respecto de lo que hacen sus hijos.
4: Por otro lado, el ministro de Justicia, Fernando Rabat, señaló que el proyecto no solo busca acciones judiciales, sino que también acompañar a las familias.
6: Este proyecto de ley no se basa únicamente en mecanismos judiciales. Busca, en el fondo, conectar oportunamente a las familias con herramientas que hoy ya existen, de manera que la respuesta a las dificultades que todos los padres tenemos sea primero acompañar, colaborar, fortalecer y prevenir. La responsabilidad parental no consiste solamente en sancionar, sino que también implica en general las condiciones que las familias puedan cumplir para que las familias puedan cumplir debidamente con sus obligaciones.
4: La propuesta legal establece un enfoque preventivo para apoyar tempranamente a los hogares, pero contempla sanciones severas para los incumplimientos graves, tales como multas, pérdida de patria potestad y agilización de indemnizaciones para las víctimas de delitos cometidos por menores.
2: ¿Qué le pasa a Santiago? No le pasa a Chile. ¿Qué pasa en Huasco?
3: Un ciudadano chino falleció tras ser atendido en el hospital de Huasco luego de que su embarcación realizó una recalada forzosa por razones médicas. Las autoridades descartaron cualquier relación con ébola y aseguraron que se activaron todos los protocolos sanitarios correspondientes.
2: Puerto Montt.
3: Una fiscalización conjunta de la Armada, Cernapesca y la Autoridad Sanitaria permitió incautar más de 3 toneladas de recursos hidrobiológicos sin acreditación de origen legal en el sector Ángel Mo. La carga fue desechada por incumplimientos sanitarios y pérdida de cadena de frío.
2: Carahue.
3: Más de 35 voluntarios de bomberos participaron en una academia conjunta para mejorar procedimientos de rescate vehicular. La jornada permitió reforzar técnicas de estabilización, acceso a víctimas y extracción segura, fortaleciendo la coordinación entre compañías ante emergencias complejas.
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3: La ministra de Desarrollo Social, María Jesús Wolf, anunció un nuevo catastro de personas en situación de calle a nivel nacional. La iniciativa coincide con el primer Código Azul y busca actualizar datos de salud e integrar personas sin RUT. Ornella Mellado nos cuenta todo en el siguiente informe.
7: En el marco de la activación del primer Código Azul del año en la región metropolitana, la ministra de Desarrollo Social, María Jesús Gulf, anunció el lanzamiento de un nuevo catastro de personas en situación de calle. Durante la actividad, la secretaria de Estado advirtió sobre la brecha entre los registros oficiales, la demanda real en los recintos de ayuda y que se está buscando generar las condiciones para que todos puedan salir adelante.
8: Nos permite visibilizar una realidad. El último catastro nos muestra de que hay 20.000 personas en situación de calle y el Ministerio de Desarrollo Social, junto con sus distintos dispositivos, con el programa Calle, está atendiendo a más de 50.000 personas a lo largo del país. Es una realidad de la que nos tenemos que hacer cargo. Este catastro nos ayuda a identificar las causas y a también conocer la situación en la cual están las personas y estamos trabajando firmemente por permitir que todos puedan salir adelante, las personas que están en situación de calle, poder dar soluciones también con respecto a los rucos que afectan la seguridad de nuestros barrios.
7: Este nuevo instrumento de medición incorpora importantes innovaciones metodológicas respecto a procesos anteriores, destacando la inclusión de personas que no cuentan con RUT para ampliar la cobertura. Asimismo, el cuestionario volverá a considerar una evaluación integral de las condiciones de salud de esta población. La implementación de este catastro coincide con el reforzamiento del Plan Protege Calle, que actualmente dispone de 1.170 cupos de alojamiento y 1.560 prestaciones diarias a nivel nacional, superando las cifras del año anterior. Las autoridades proyectan que durante el mes de junio se logrará habilitar más del 80% de la oferta total planificada.
2: CNN Chile y radios regionales están en el Mundial de la FIFA 2026. Nos conectamos con nuestro enviado especial a México, Felipe Gallardo.
9: Hola, ¿qué tal? Claro, una jornada de ensueño el día de ayer para la selección mexicana, que le dio el vamos a la victoria en este Mundial de Estados Unidos, México y Canadá. Una inauguración de esta Copa del Mundo que estuvo marcada por los eventos artísticos, principalmente lo que fue el espectáculo de Shakira, de Maná, de Alejandro Fernández, que estuvieron presentes obviamente antes de lo que empezara lo verdaderamente importante. Y ojo, cuando llegó la Copa del Mundo y dijo una palabra, Gianni Infantino fue pifiado por el estadio, el presidente de la FIFA. Es uno de los antecedentes que uno puede recabar obviamente estando en el lugar. Nosotros nos encontramos en Ciudad de México y pudimos ver dentro del estadio este triunfo por 2-0 del elenco mexicano frente a Sudáfrica, en un partido que partió muy tranquilo, muy ambas selecciones conociéndose, y no fue hasta el minuto finalmente 9 cuando Julián Quiñones marcó el primer tanto de este Mundial en un error defensivo de la zaga sudafricana. Remató el delantero y anotó el primero para el elenco de Javier Aguirre. Después, en el segundo tiempo, se empezó a afianzar el equipo, empezó a encontrar más espacio y apareció una de sus figuras, Raúl Jiménez, para marcar el definitivo al minuto 67 en un partido que tuvo también 2 expulsados para Sudáfrica y 1 para México. Los primeros 3 puntos del Tri en esta Copa del Mundo, que cede en estos 13 partidos. Recordemos que va a disputar como sede México en este Mundial, 13 Canadá, y después el resto de los 104 se van a disputar y las llaves directas en Estados Unidos, así que son pocos los partidos que va a jugar la selección mexicana, de hecho solamente el grupo, al menos por el papel, así que hay que estar muy atento a este seleccionado que se ilusiona y que consiguió sus primeros 3 puntos en su Copa del Mundo. Escuchemos inmediatamente las declaraciones de un protagonista.
10: Muy satisfactoria, muy importante que era para nosotros empezar así, con el pie derecho, como lo mencionas. Se trataba de eso, creo que no sé si la selección había en 8 que había no había ganado, ¿cierto? Algo así. Entonces, era importante para nosotros hacerlo así, era importante demostrar de qué estamos hechos también. Claro que hay mucho nerviosismo, muchas emociones que de repente nos sobrepasan, pero hoy creo que el equipo estuvo a la altura de la situación y hicimos de gran manera.
9: Y bueno, también hay que señalarlo, un Mundial que ha estado marcado por el conflicto social que se vive en las calles de Ciudad de México. De hecho, cuando se estaba jugando el partido, hubo una movilización importante por parte de las madres buscadoras, que realmente buscan a seres perdidos y desaparecidos por varios entes, como por ejemplo el el narcotráfico acá en México. Por eso querían llegar acá al estadio, para que sus requerimientos fueran finalmente escuchados, sus peticiones. Sin embargo, esto no fue así, debido a un gran contingente policial. Y esto también es un poco el ambiente que se vive en Ciudad de México en este Mundial, que tiene esto, una fiesta en lo deportivo, están todos muy alegres, pero también está lleno de movimientos sociales, no solamente las madres buscadoras, sino también, por ejemplo, los profesores de la educación, que también se han establecido, por ejemplo, en la localidad del Zócalo, para poder que la gente entienda sus solicitudes. Así que dentro de ese contexto se da un poco este Mundial, pero sigamos hablando de fútbol, porque mañana, perdón, durante esta jornada sigue rodando la pelota. Canadá va a enfrentar a Bosnia y Herzegovina a partir de la 1:00 p.m. Estados Unidos va a jugar frente a Paraguay a partir de las 9:00 p.m. Y ya por eso decía mañana, porque estaba viendo la cartelera del sábado, ya empiezan a debutar algunos favoritos. Les dejamos esto, grupo C, Brasil, Marruecos a partir de las 6:00 p.m. Un partidazo. Después el domingo juega Alemania contra Curazao, también una de las favoritas, y vamos a tener que esperar hasta el martes 16 de junio cuando debute la selección argentina, vigente campeona del mundo, que sueña con este bicampeonato en el Mundial. Así que estamos viendo la fiesta, estamos en Ciudad de México, después nos trasladaremos a Miami para poder seguir trabajando, y obviamente la opción de que sigan informándose a través de todas las plataformas de CNN Chile y también obviamente de radios regionales.
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3: La entrega de créditos hipotecarios ha ido a la baja, pese a que los créditos continúan mostrando señales de alivio para quienes buscan financiamiento. ¿Las causas? Natalia Muñoz responde a la duda. ¿Qué tal, Nati? ¿Cómo estás?
11: Hola, ¿cómo están? Sí, continúa complicada la sector en el gremio inmobiliario y principalmente por el acceso a los créditos hipotecarios. Según lo que han confirmado las personas, esto todavía está muy difícil para poder acceder a la vivienda propia, y así también lo han mostrado las cifras. De hecho, según los últimos datos de la Comisión para el Mercado Financiero, las operaciones de los créditos hipotecarios otorgados por la banca cayeron a su menor nivel en 13 años. ¿Esto qué quiere decir? Que entre enero y marzo de este año se han otorgado casi 11.000 créditos, lo que significa una caída de casi 38% si es que se compara con el mismo periodo del 2025, lo que se contrapone con la tasa de interés para la compra de viviendas, que ha ido a la baja, y eso no se ha traducido en mayores operaciones relacionadas. Si son las condiciones restrictivas de crédito, a la que se suma también la débil actividad económica, altos niveles de desempleo y la poca capacidad de ahorro y de pago de las personas, que han influido y que han afectado principalmente a estas cifras de el poco otorgamiento de créditos hipotecarios. Ahora, eso sí, recordemos que en el corto plazo el subsidio a la tasa y el FOGAES han sido una ayuda importante para entregar dinamismo al sector, pero también la espera por el proyecto que suspendería el IVA por 12 meses a las viviendas nuevas, que recordemos que es parte del proyecto del Plan de Reconstrucción Nacional, ha causado expectación también y es un factor de baja en las ventas. Sí, hay que recordar que el subsidio al dividendo abarca solo a viviendas por debajo de las 4.000 UF, por lo que hay menos alternativas para que las viviendas que justamente están sobre ese valor. En un sector donde todavía existen más de 100.000 viviendas nuevas en stock que no se han podido vender desde la pandemia, sin duda estas cifras no son alentadoras, pero escuchábamos también las palabras de los gremios que justamente piden que se tomen medidas al respecto.
3: Gracias, Natalia. Nos encontramos en una próxima oportunidad.
2: Lo que le pasa a Santiago no le pasa a Chile. No le pasa a Chile. ¿Qué pasa en Chillán?
3: Carabineros del OS-7 detuvieron a un pasajero de un bus interregional proveniente de Santiago tras detectar más de 2.100 dosis de droga. El hallazgo fue realizado por la CAN Atenea.
2: Punta Arenas.
3: Personal de la Armada rescató a un pescador que sufrió hipotermia tras varar su embarcación en el sector de Barranco Amarillo. El hombre fue trasladado a un centro asistencial y se encuentra fuera de riesgo vital.
2: Angol.
3: La municipalidad analiza recuperar el edificio entregado en comodato a la Universidad de la Frontera debido a la ausencia de carreras universitarias. Las partes sostendrán nuevas reuniones para definir el futuro del inmueble y la continuidad de actividades académicas.
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3: La Corte Suprema endureció las medidas contra funcionarios que viajaron al extranjero bajo licencia médica, abriendo cuadernos de remoción y reabriendo sumarios cerrados. Constanza Zambrano con el informe.
12: La Corte Suprema resolvió endurecer de forma drástica su postura frente a los funcionarios del Poder Judicial que realizaron viajes al extranjero mientras se encontraban con licencia médica. En su última sesión, el Pleno del Máximo Tribunal determinó abrir los primeros cuadernos de remoción en contra de los involucrados en estas irregularidades detectadas a partir de informes de la Contraloría. Además de las nuevas medidas disciplinarias, las autoridades judiciales acordaron revisar de manera excepcional diversos sumarios administrativos que ya habían finalizado con absoluciones, sobreseimientos o penalizaciones menores. Esta determinación busca estandarizar los castigos y revertir la aparente impunidad en casos que se consideraban ya cerrados. La decisión generó inmediata preocupación en los gremios internos, como la Organización de Trabajadoras y Trabajadores Judiciales. Desde el sector advierten que las revisiones se han focalizado principalmente en los jueces, acusando una falta de equidad y una aplicación de tabla rasa en las destituciones en comparación con otros escalones del sistema. Por otra parte, las asociaciones de profesionales esperan definiciones clave respecto a la prescripción de los hechos, debido a reportes que indican un aumento del límite temporal de 2 a 5 años para perseguir faltas a la probidad.
2: Lo que le pasa a Santiago no le pasa a Chile. ¿Qué pasa en Curicó?
3: El Consejo Municipal aprobó subvenciones para apoyar al Club Deportivo Atlético Liceo y al Club Deportivo Ruedas de Fuego. Los recursos permitirán financiar un torneo de atletismo y la participación de deportistas locales en una competencia nacional de skate cross.
2: San Fernando.
3: Carabineros informó la detención de uno de sus funcionarios tras una investigación interna que detectó acciones constitutivas de delito. La institución decretó su baja inmediata e inició un sumario administrativo para determinar las circunstancias de los hechos.
2: Cochrane.
3: La Seremi de Justicia confirmó el cierre del centro de detención preventiva de Cochrane por problemas estructurales y restricciones presupuestarias. La autoridad indicó que los traslados de internos no pueden ser informados previamente por razones de seguridad y que la decisión fue adoptada a nivel central.
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3: Ayer jueves se conmemoró un nuevo Día Mundial del Cáncer de Próstata. Especialistas advirtieron que el diagnóstico precoz sigue siendo la principal herramienta para reducir la mortalidad y aumentar las posibilidades de curación. Saludamos a Consuelo Saavedra, periodista de CNN Futuro, que nos explica la importancia de la detección temprana.
13: Hola, ¿cómo están? Bienvenidos a un nuevo boletín de Futuro 360. Este 11 de junio se conmemoró el Día Mundial del Cáncer de Próstata, una enfermedad que cada año afecta a más de 1,5 millones de hombres en el mundo. En Chile se diagnostican cerca de 9.500 casos nuevos anualmente, convirtiéndose en el cáncer más frecuente entre la población masculina. A pesar de estas cifras, especialistas advierten que muchos hombres siguen postergando sus controles preventivos. El principal problema es que en sus etapas iniciales este cáncer generalmente no presenta síntomas, por lo que la detección temprana depende de los exámenes de rutina. Así lo explica el urólogo de la UC Christus, Francisco López.
14: Es importante saber que este cáncer en sus etapas iniciales no genera ningún síntoma. Por eso no debemos esperar a sentirnos mal para consultar. La pesquisa precoz es nuestra mejor herramienta. Nos permite detectar la enfermedad a tiempo, en estadios tempranos, donde es altamente curable y podemos ofrecer excelentes alternativas de tratamiento.
13: La detección temprana puede marcar una diferencia decisiva. Cuando el cáncer de próstata se diagnostica oportunamente, la tasa de supervivencia a 5 años supera el 90%. Por eso, los especialistas recomiendan iniciar los controles entre los 45 y 50 años, adelantarlos en 40 en caso de tener antecedentes familiares directos. Uno de los principales obstáculos sigue siendo el temor o los prejuicios asociados a los exámenes preventivos. Sin embargo, los expertos recalcan que existen alternativas simples para una primera evaluación.
14: Para una evaluación inicial, muchas veces un examen de sangre simple, como el antígeno prostático, es suficiente. El llamado es para los hombres mayores de 50 años o desde los 45, si tienen antecedentes familiares, a controlarse.
12: En América Latina y el Caribe, el cáncer de próstata representa cerca del 30% de todos los nuevos diagnósticos de cáncer en hombres. Sin embargo, las tasas de mortalidad continúan siendo más altas que en países desarrollados, evidenciando la importancia del acceso oportuno a exámenes y tratamientos. El urólogo Andrés Tapia señala que una de las características de esta enfermedad es precisamente que avanza de una forma silenciosa.
15: Es el cáncer más frecuente en hombres en Chile en este momento y es un cáncer que tiene algunas características propias. Principalmente tiene dos grandes características. La primera es que es un cáncer lento en producir problemas. No es un cáncer que habitualmente es agresivo al inicio. Es un cáncer muy lento en producirte dolor, en producirte síntomas. Entonces, si tú lo encuentras y lo diagnosticas a tiempo, es mucho más fácil poder plantearle distintas alternativas de tratamiento a un paciente, desde la observación hasta una cirugía, la radiación o incluso otro tipo de terapias hormonales, etcétera, que sirven para el cáncer de próstata, incluso en etapa avanzada.
12: Por ello, los especialistas recomiendan realizar controles incluso cuando no existen molestias evidentes.
15: Si el paciente no se quiere hacer el tacto rectal, que no dejen de ir al urólogo, que no dejen de consultar, porque si se hace el antígeno es más importante a que no se haga nada.
12: En este Día Mundial del Cáncer de Próstata, el llamado es a dejar atrás los prejuicios y realizar los controles preventivos. Los expertos coinciden en que detectar la enfermedad a tiempo puede marcar la diferencia entre un tratamiento complejo y una alta probabilidad de curación.
3: Gracias, Consuelo, que estés muy bien.
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3: La entrega de las obras de ampliación del puente Caucau en Valdivia se postergó hasta septiembre. El retraso se debe a la necesidad de fabricar cables de acero especiales a medida para elevar los brazos a 45 grados y garantizar la navegabilidad en la zona. De este nuevo episodio nos cuenta Pablo Ortiz.
16: La ampliación del ángulo de apertura del puente Caucau en Valdivia sufrió una nueva postergación debido a la necesidad de adquirir cables de acero especiales. El proyecto, que busca aumentar la abertura de los brazos basculantes a 45 grados para asegurar la libre navegabilidad, debía ser entregado originalmente durante este mes. La Dirección de Vialidad detalló que las faenas requieren un conjunto de cables de fibra de acero que generan las tensiones necesarias para el levantamiento de las estructuras. Dichos elementos deben ser fabricados a medida según las especificaciones de las poleas encargadas de realizar el proceso de basculamiento. Ante este imprevisto técnico, las autoridades del Ministerio de Obras Públicas confirmaron que el contrato con la empresa a cargo de los trabajos, Freycinet, fue extendido de manera oficial. De esta forma, el nuevo plazo para la recepción de las obras quedó fijado para el próximo mes de septiembre. A pesar de este retraso, se constató recientemente que una apertura de 30 grados es suficiente para el tránsito de naves de gran envergadura. Asimismo, no se descarta hacer levantamientos excepcionales durante este mes para permitir el paso de embarcaciones, lo cual será avisado oportunamente a la comunidad.
3: Y acá termina el resumen informativo. Nos volvemos a encontrar, por supuesto, en un rato más con toda la información y la actualización de las noticias. Así que no se separe de nuestra transmisión. Que estén muy bien. Hasta pronto.
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2: Guajidra, guajidra, guajidra. Dime trance, transebunde, gravetati, maliche. Piachi guarella, guachichamura. Viernes 12 de junio. A toda mi bella familia saludamos cordialmente. Quiero agradecer al que nos escucha durante tanto tiempo, pero agradecer a la personita que nos ha visitado, que nos ha consultado, que ha recibido las medicinas naturales, que ha encontrado la ayuda en nosotros. Gracias, mi guerrero. Gracias por ese hermoso testimonio.
3: Arnoldo Ancantara. Así, lo escuché por radio y ahí pusimos atención al máximo para poder comunicarlo y llegar acá, donde estamos. Pero,
4: ¿cómo se sentía antes de haber llegado acá donde nosotros?
3: Yo venía mal, porque estaba mal de todo mi cuerpo. Mi cadera, mi pierna, mi estómago, la cabeza, sentía mareo. Y mal, estaba mal. Pero después de un viaje que hicimos, de la primera vez que vinimos acá, ya me empecé a sentir mejor. Incluso llegaba, hay días que llegaba momentos de que me quería ir desde la casa. Ahora, gracias a Dios, no pienso así. Y gracias a ellos. Don Jacinto, él lo atendió. Estoy mejor, estaba mal. Pero ahora me siento bien, puedo ya empezar a trabajar. Gracias, muchas gracias. Yo, Arnoldo, le agradezco a los indios. Bueno, yo le digo a las personas, lo que piensen o los que están enfermos, vengan porque ellos dicen la verdad y lo curan a uno.
2: Yo estoy muy agradecido con toda la gente que nos visita en la ciudad de Maullín. 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Estamos mirando la suerte, tirando huesito. 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Tenemos llamado. Aló, ¿con quién hablo?
0: Daniel.
2: Amigo Daniel, deme su fecha de nacimiento, por favor.
0: Yo le había consultado por mi hermana, era 9 de agosto, pero el año no me acuerdo.
2: Póngala en su mente, 9 de agosto. ¿Cómo llama su hermanita?
0: María.
2: ¿Y la fecha suya cuál es, Daniel?
0: 10/10/83.
2: Como es una persona tan cercana, le pido su fecha. Voy a mirar las cartas del tarot y vamos a pedir a Dios que nos permita mirar la salud de esta personita, el amor, la prosperidad y la felicidad, y que le pueda aconsejar como lo hace un padre con un hijo, ¿correcto? Perfecto. Si le hablo la verdad, me dice gracias, don Tarcisio. Pero si en algo me equivoco, me interrumpe y me lo hace saber.
0: Ok.
2: Estoy viendo a través de la fecha de nacimiento y las cartas del tarot. Me dice que esta persona se encuentra enferma, atraviesa un mal momento de salud. La preocupación porque la enfermedad de ella es delicada. Es enfermedad progresiva y enfermedad que está avanzando todos los días. Esa enfermedad que la pone muy mal, la enfermedad está a su cabecita, el sistema nervioso, la parte cerebral, allí se encuentra la enfermedad. Pero le voy a decir algo con respeto, estoy viendo de que la enfermedad de ella está siendo tratada, está siendo controlada, pero no hay una mejora. No se ha recuperado como ha debido ser. Y la enfermedad se ha alargado. Es una enfermedad que ya la lleva luchando varios tiempos. Detrás de esta enfermedad se esconde algo delicado, hermano Daniel. Detrás de esta enfermedad hay cosas malas. Lo primero que hay que limpiar el hogar donde vive el enfermo. Un hogar limpio es un hogar donde hay salud. Segundo, el tratamiento médico, porque ella tiene que estar con su tratamiento, ella tiene que tomar sus medicinas, y como es una enfermedad fuerte al cerebro, hay que tomarlas hasta que Dios me le tenga en vida, en existencia. Pero hay que cortar algo malo, hay que limpiar energía negativa para que ella tenga evolución, porque hay energía negativa y contraria que amarra la enfermedad, ¿correcto? Por medio sí. Suyo le voy a enviar el paquete Putumayo, Daniel. Quiero que ella lo reciba, yo se lo regalo con cariño. ¿Le hablé con verdad o le mentí en algo?
0: No, la verdad, porque lo que me dijo es lo que se vive. Yo, como le comentaba a su, no sé si es asistente o qué es lo que es, se me atendió la cirugía de atrás. Yo vivo acá en Chile y ella vive en Argentina, ese es el problema.
2: Mire, pero es verdad. Hermano mío, yo le voy a pedir un favor, esté atento, porque yo le voy a devolver el llamado en un rato más. Por medio suyo le voy a enviar el paquete Putumayo, que usted se lo haga llegar. Ella está bastante distante, pero vamos a cortar esa distancia y como sea me le hace llegar estas cositas. Usted me va a recomendar. Le agradezco el minuto de su tiempo y esté atento porque le devuelvo el llamado.
0: Gracias y bendiciones a usted.
2: Gracias, Daniel. Hasta pronto.
0: Hasta pronto, hermano.
1: Así les aconseja el Taita Tarcisio en su programa Conocimiento de la Tribu Putumayo.
2: 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Aló, ¿con quién tengo el gusto?
5: Ivonne.
2: ¿Y su fecha de nacimiento?
5: Enero de 20, o sea, 27 de enero de 55.
2: Ahora sí, ponga en su mente y en su corazón todo lo que quiere saber, ¿correcto, madre mía? Vamos a mirar las cartas del tarot. Quiero mirar a través del tarot chamánico el hogar, la familia, los hijos, la salud. Todo lo que está en su mente y en su corazón, llévelo allí con toda la fe en mi Dios Padre. que se abran tres puertas importantes: salud, dinero y amor. Mire lo que me está mostrando las cartas del tarot. Está rodeada por personas que la quieren mucho, su familia, su hogar. Pero hay dificultades, hay inconvenientes. Estoy viendo enfermedades que están manifestadas y enfermedades que están luchando, hermana mía. Estoy viendo problemas a la parte económica, problemas a la parte laboral. El dinero está bastante alejado y hay preocupaciones por dinero. No les ha ido bien. Usted vive con un buen hombre a su lado. Usted tiene lo más hermoso, que es un hogar con amor. Pero la suerte está marchita, está distante, está alejada. La parte laboral, el dinero está bastante alejado y hay preocupaciones por dinero. No les ha ido bien. Usted vive con un buen hombre a su lado. Usted tiene lo más hermoso.

0: hay personas que envidian esa unión que ustedes tienen, la unión que Dios le han dado, es una unión que está siendo envidiada hasta por personas de la misma familia.
1: Mire.
0: Y usted ha estado últimamente hasta cansada, nerviosa, enferma de tanta pensadera, tanta preocupación. Ha de ser que están debiendo mucho dinero, ¿verdad?
1: Sí.
0: Las cartas del tarot no mienten. Para nosotros es un libro abierto. Yo le voy a hablar de cosas negativas. Quiero regalarle el paquete Putumayo. Quiero enviarle estos elementos allá a su ciudad. ¿Usted me llama de dónde?
1: De Osorno.
0: Yo se los hago llegar. Quiero comunicarle personas envidiosas y enseñarle cómo utilizar estas medicinas del Señor, estas herramientas de Dios, y que abra las tres puertas que se están cerrando. Especialmente lo económico y lo laboral hay que abrirlo, ¿correcto?
1: Ya.
0: Dios aprieta, pero no ahorca. Y la primera bendición de Dios es que hoy llamó y se comunicó. ¿Le hablé con verdad?
1: Sí.
0: Entonces yo le agradezco la confianza que nos brinda, hermana mía, y atenta porque le devuelvo el llamado para que reciba estos elementos. Un abrazo.
1: Hasta luego.
0: Bendición, atenta a mi llamado.
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0: 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Que Dios bendiga, guerrerito del alma.
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4: Son las 8 de la mañana.
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1: Son las 8:05.
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0: Son las 8 y 27 minutos.
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1: Son las 8 y 33 minutos.
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1: Son las 8 y 34 minutos.

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1: Presidente Kast presentó proyecto que busca sancionar el incumplimiento grave de los deberes parentales. Continúa el Mundial de Fútbol. Canadá y Estados Unidos debutan este viernes. Autoridades anuncian nuevo catastro de personas en situación de calle tras activación del primer código azul.
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1: Hola, ¿qué tal? ¿Cómo están? Les saluda Francisca Cárdenas, conductora de CNN Chile, y les doy la bienvenida a esta nueva edición de Noticias junto a Radios Regionales. El presidente José Antonio Kast firmó un proyecto de ley para fortalecer la responsabilidad parental y sancionar los incumplimientos graves de los cuidadores ante delitos de menores. La iniciativa busca crear conciencia familiar mediante herramientas preventivas. El informe es de María Belén Araya.
2: El presidente José Antonio Kast llegó hasta la Municipalidad de Independencia para firmar el proyecto de ley que busca fortalecer la responsabilidad parental. La iniciativa tiene como objetivo reforzar el rol y la supervisión de las madres, padres y cuidadores frente al aumento de conductas de riesgo y delitos protagonizados por menores de edad. El mandatario enfatizó que más allá del resultado del proyecto, hay que crear conciencia de que la familia tiene una responsabilidad respecto de lo que hacen sus hijos.
3: Esto no va a ser a lo mejor fácil en la discusión parlamentaria, pero tenemos que ir creando conciencia. Más allá del resultado del proyecto de ley, tenemos que crear conciencia de lo que los padres tienen una responsabilidad para con sus hijos. La familia tiene una responsabilidad respecto de lo que hacen sus hijos.
2: Por otro lado, el ministro de Justicia, Fernando Rabat, señaló que el proyecto no solo busca acciones judiciales, sino que también acompañar a las familias.
4: Este proyecto de ley no se basa únicamente en mecanismos judiciales. Busca, en el fondo, conectar oportunamente a las familias con herramientas que hoy ya existen, de manera que la respuesta a las dificultades que todos los padres tenemos sea primero acompañar, colaborar, fortalecer y prevenir. La responsabilidad parental no consiste solamente en sancionar, sino que también implica en generar las condiciones que las familias puedan cumplir para que las familias puedan cumplir debidamente con sus obligaciones.
2: La propuesta legal establece un enfoque preventivo para apoyar tempranamente a los hogares, pero contempla sanciones severas para los incumplimientos graves, tales como multas, pérdida de patria potestad y agilización de indemnizaciones para las víctimas de delitos cometidos por menores.
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0: Lo que le pasa a Santiago no le pasa a Chile. ¿Qué pasa en Huasco?
1: Un ciudadano chino falleció tras ser atendido en el hospital de Huasco luego de que su embarcación realizó una recalada forzosa por razones médicas. Las autoridades descartaron cualquier relación con ébola y aseguraron que se activaron todos los protocolos sanitarios correspondientes.
0: Puerto Montt.
1: Una fiscalización conjunta de la Armada, Cernapesca y la Autoridad Sanitaria permitió incautar más de 3 toneladas de recursos hidrobiológicos sin acreditación de origen legal en el sector Ángel Mo. La carga fue desechada por incumplimientos sanitarios y pérdida de cadena de frío.
0: Carahue.
1: Más de 35 voluntarios de bomberos participaron en una academia conjunta para mejorar procedimientos de rescate vehicular. La jornada permitió reforzar técnicas de estabilización, acceso a víctimas y extracción segura, fortaleciendo la coordinación entre compañías ante emergencias complejas.
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1: La ministra de Desarrollo Social, María Jesús Wolf, anunció un nuevo catastro de personas en situación de calle a nivel nacional. La iniciativa coincide con el primer Código Azul y busca actualizar datos de salud e integrar personas sin RUT. Ornella Mellado nos cuenta todo en el siguiente informe.
7: En el marco de la activación del primer Código Azul del año en la región metropolitana, la ministra de Desarrollo Social, María Jesús Gulf, anunció el lanzamiento de un nuevo catastro de personas en situación de calle. Durante la actividad, la secretaria de Estado advirtió sobre la brecha entre los registros oficiales, la demanda real en los recintos de ayuda y que se está buscando generar las condiciones para que todos puedan salir adelante.
8: Nos permite visibilizar una realidad. El último catastro nos muestra de que hay 20.000 personas en situación de calle y el Ministerio de Desarrollo Social, junto con sus distintos dispositivos, con el programa Calle, está atendiendo a más de 50.000 personas a lo largo del país. Es una realidad de la que nos tenemos que hacer cargo. Este catastro nos ayuda a identificar las causas y a también conocer la situación en la cual están las personas y estamos trabajando firmemente por permitir que todos puedan salir adelante, las personas que están en situación de calle, poder dar soluciones también con respecto a los rucos que afectan la seguridad de nuestros barrios.
7: Este nuevo instrumento de medición incorpora importantes innovaciones metodológicas respecto a procesos anteriores, destacando la inclusión de personas que no cuentan con RUT para ampliar la cobertura. Asimismo, el cuestionario volverá a considerar una evaluación integral de las condiciones de salud de esta población. La implementación de este catastro coincide con el reforzamiento del Plan Protege Calle, que actualmente dispone de 1.170 cupos de alojamiento y 1.560 prestaciones diarias a nivel nacional, superando las cifras del año anterior. Las autoridades proyectan que durante el mes de junio se logrará habilitar más del 80% de la oferta total planificada.
0: CNN Chile y radios regionales están en el Mundial de la FIFA 2026. Nos conectamos con nuestro enviado especial a México, Felipe Gallardo.
9: Hola, ¿qué tal? Claro, una jornada de ensueño el día de ayer para la selección mexicana, que le dio el vamos a la victoria en este Mundial de Estados Unidos, México y Canadá. Una inauguración de esta Copa del Mundo que estuvo marcada por los eventos artísticos, principalmente lo que fue el espectáculo de Shakira, de Maná, de Alejandro Fernández, que estuvieron presentes obviamente antes de lo que empezara lo verdaderamente importante. Y ojo, cuando llegó la Copa del Mundo y dijo una palabra, Gianni Infantino fue pifiado por el estadio, el presidente de la FIFA. Es uno de los antecedentes que uno puede recabar obviamente estando en el lugar. Nosotros nos encontramos en Ciudad de México y pudimos ver dentro del estadio este triunfo por 2-0 del elenco mexicano frente a Sudáfrica, en un partido que partió muy tranquilo, muy ambas selecciones conociéndose, y no fue hasta el minuto finalmente 9 cuando Julián Quiñones marcó el primer tanto de este Mundial en un error defensivo de la zaga sudafricana. Remató el delantero y anotó el primero para el elenco de Javier Aguirre. Después, en el segundo tiempo, se empezó a afianzar el equipo, empezó a encontrar más espacio y apareció una de sus figuras, Raúl Jiménez, para marcar el definitivo al minuto 67 en un partido que tuvo también 2 expulsados para Sudáfrica y 1 para México. Los primeros 3 puntos del Tri en esta Copa del Mundo, que cede en estos 13 partidos. Recordemos que va a disputar como sede México en este Mundial, 13 Canadá, y después el resto de los 104 se van a disputar y las llaves directas en Estados Unidos, así que son pocos los partidos que va a jugar la selección mexicana, de hecho solamente el grupo, al menos por el papel, así que hay que estar muy atento a este seleccionado que se ilusiona y que consiguió sus primeros 3 puntos en su Copa del Mundo. Escuchemos inmediatamente las declaraciones de un protagonista.
10: Muy satisfactoria, muy importante que era para nosotros empezar así, con el pie derecho, como lo mencionas.
9: Ya es directa hacia Estados Unidos, así que son pocos los partidos que va a jugar la selección mexicana, de hecho solamente el grupo, al menos por el papel, así que hay que estar muy atento a este seleccionado que se ilusiona y que consiguió sus primeros 3 puntos en su Copa del Mundo. Escuchemos inmediatamente las declaraciones de un protagonista.

0: nos sobrepasan, pero hoy creo que el equipo estuvo a la altura de la situación y hicimos de gran manera.
1: Y bueno, también hay que señalarlo, un Mundial que ha estado marcado por el conflicto social que se vive en las calles de Ciudad de México. De hecho, cuando se estaba jugando el partido, hubo una movilización importante por parte de las madres buscadoras, que realmente buscan a seres perdidos y desaparecidos por varios entes, como por ejemplo el narcotráfico acá en México. Por eso querían llegar acá al estadio, para que sus requerimientos fueran finalmente escuchados, sus peticiones. Sin embargo, esto no fue así, debido a un gran contingente policial. Y esto también es un poco el ambiente que se vive en Ciudad de México en este Mundial, que tiene esto, una fiesta en lo deportivo, están todos muy alegres, pero también está lleno de movimientos sociales, no solamente las madres buscadoras, sino también, por ejemplo, los profesores de la educación, que también se han establecido, por ejemplo, en la localidad del Zócalo, para poder que la gente entienda sus solicitudes. Así que dentro de ese contexto se da un poco este Mundial, pero sigamos hablando de fútbol, porque durante esta jornada sigue rodando la pelota. Canadá va a enfrentar a Bosnia y Herzegovina a partir de la 1:00 p.m. Estados Unidos va a jugar frente a Paraguay a partir de las 9:00 p.m. Y ya por eso decía mañana, porque estaba viendo la cartelera del sábado, ya empiezan a debutar algunos favoritos. Les dejamos esto: Grupo C, Brasil, Marruecos a partir de las 6:00 p.m. Un partidazo. Después el domingo juega Alemania contra Curazao, también una de las favoritas. Y vamos a tener que esperar hasta el martes 16 de junio, cuando debute la selección argentina, vigente campeona del mundo, que sueña con este bicampeonato en el Mundial. Así que estamos viendo la fiesta, estamos en Ciudad de México, después nos trasladaremos a Miami para poder seguir trabajando, y obviamente la opción de que sigan informándose a través de todas las plataformas de CNN Chile y también, obviamente, de radios regionales.
2: Y acá termina el resumen informativo.
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2: Son las 9:00 a.m.
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5: Nos separamos algunos minutos y ya regresamos.

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Así estamos avanzando y compartiendo buena música en Radio Acogida 92.1 en Puerto Octay para acompañarles siempre con las más lindas canciones. 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Seguimos con más música, acompañándoles como cada día aquí en la radio.

Son las 9:11, ya 9:11 a.m. en este viernes 12 de junio. Onofre está de onomástico, felicidades, que lo pasen muy bien. Para quienes llevan por nombre Onofre, para quienes hoy día están cumpliendo un año más de vida, están cumpliendo esta nueva vuelta al sol. Saludos para quienes van a celebrar algo especial e importante durante este viernes, segundo fin de semana ya para este mes de junio.

9:14 ya de la mañana, 9:14. IND exige al Colodep la devolución de Casona Calcumbe y Gimnasio Fiscal de Ragüe en Osorno. El organismo público exige la devolución de ambos inmuebles fiscales debido a eventuales y graves incumplimientos detectados durante la administración de la Casa del Deporte. Calcumbide. Esa es la casona, Calcumbide, que está en Osorno. Animales sueltos mantienen en alerta a vecinos de Ragüe Alto en Osorno. Durante 2026 se han recibido 15 denuncias relacionadas con animales sueltos en la vía pública.

9:19 Así seguimos avanzando en esta mañana de acogida, en este viernes 12 de junio. Incautaron más de 3 toneladas de recursos hidrobiológicos ilegales en el sector Angelmó de Puerto Montt. Durante una fiscalización marítima en el muelle de Las Papas, personal de la Capitanía de Puerto de la Armada halló el cargamento sin acreditación de origen ilegal en el interior de un furgón. Familia de Puerto Montt exige que se aclare muerte de trabajador salmonero ocurrida en 2025. El juzgado de garantía de Aysén declaró admisible la ofensiva penal contra la empresa Fiordo Austral tras el infarto que sufrió el tripulante en alta mar.

Son las 9:23, ya 9:23. Recuerde nuestro WhatsApp más 569-652-1729. Nos puede contactar, nos puede escribir. O nos puede llamar al 652-2116-14. Después de la tormenta siempre llegará calma. Para este fin de semana se espera buen tiempo en la zona, pero con frío. Van a registrarse bajas temperaturas. No bajo cero, pero sí con el termómetro que no marcaría más allá de 3 a 4 grados como mínimo. Hay que prepararse para este fin de semana que iniciamos hoy. Sí, pues. Hoy es viernes. Es viernes, viernes 12. Onofre, saludos, felicidades en este día de tu onomástico, de tu santo. ¿Está de cumpleaños? Saludos también, pues se le enviamos nosotros. Y si usted quiere saludar a algún cumpleañero o cumpleañera, nos puede contactar. Más 569-652-1729. O bien nos puede llamar al 652-2116-14. Siempre están nuestros contactos disponibles y dispuestos para que sea parte de esta programación matinal que va hasta las 13 horas, hasta la 1 de la tarde. Quédate con nosotros. Mantente nuestra sintonía, disfruta de esta programación.

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1: Son las 9:29.
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Seguimos avanzando la mañana de acogida en este viernes 12. Faltan ya 19 minutos para las 10 de la mañana. Solo nos separan 19 minutos para las 10 de esta mañana hasta la 1 de la tarde. Estamos siempre acompañándoles con buena música, con buena programación, para que usted también sea parte de nuestra programación, contactándonos, ya sea al WhatsApp de la radio, ya sea nuestro teléfono, siempre están ahí activos nuestros contactos directos para que pida canciones, para que programe algún tema especial o particular, o para que envíe saludos. Más 569-652-1729 o al 652-21-1614.

Dos parejas fueron formalizadas por microtráfico de droga tras operativo desplegado en Puerto Montt. Carabineros efectuó los arrestos en la Plaza Camagüeto y en la población El Esfuerzo, respectivamente. En el primer caso, el juzgado de garantía rechazó imponer la prisión preventiva, pero el Ministerio Público apeló a la Corte. En el segundo hecho, una mujer quedó presa y un hombre bajo arresto domiciliario parcial. Alcalde de Calbuco, por corte masivo de agua, las redes que hoy día tiene Suralis no dan para más. Marco Silva, alcalde de esta comuna, reclamó que la comuna lleva 4 días sin suministro, lo que mantiene a 2.000 estudiantes sin clases y ha generado pérdidas económicas a múltiples comercios que se han visto limitados en su capacidad de atención. Ayer jueves fueron 378 los hogares afectados en el radio urbano de Calbuco.

Faltan ya 10 minutos para las 10 de la mañana, solo nos separan 10 minutos para las 10. Oiga, después de las 10 vamos a estar realizando un concurso, si es que quede atenta, atenta a la radio. Después de las 10. Más 569-652-1729. Contáctenos, sea parte de esta programación matinal.

Usted sabe qué domingo se celebra el Día del Padre, o se celebra al Rey de la Casa. Bueno, ¿sabe usted que junio es uno de los meses más importantes para la familia chilena, ya que con ello trae una nueva jornada dedicada a reconocer el rol de los padres? Además de los tradicionales regalos y reuniones familiares, la fecha suele impulsar una serie de actividades y promociones en el comercio. La fecha oficial del Día del Padre en Chile corresponde al 19 de junio de cada año, de acuerdo con lo establecido en el decreto 1110 de 1976. Sin embargo, la celebración que comúnmente realizan las familias y el comercio se traslada al tercer domingo de junio, vale decir, el 21, con el objetivo de facilitar los encuentros familiares. Sí, pues para este año es el 21 de junio, es la celebración a los papis. Así que ya lo sabe, ¿eh? Para que ahí le prepare, si usted aún tiene a su papá en vida ahí, visítelo, ¿ah? Regalonéelo este próximo domingo 21. Vale decir, la próxima semana. La próxima semana ya celebramos el Día del Papá. Más 569-6752-1729. Para que nos contacte. Sea parte de nosotros en esta mañana de acogidas.

0: 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Ya volvemos.
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2: Son las 9:59.
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Así seguimos avanzando y compartiendo buena música en esta mañana de acogida, como todos los días. 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Nos acompaña a esta hora en esta programación, aquí en Radio Acogida.

las 10 con 12 minutos ya, 10 y 12 minutos. Recuerde, estamos en concurso, nos puede contactar para anotarse, inscribirse y participar del sorteo luego a las 12:30. Pero si me da la chance, o si quiere pedir alguna canción o saludar a alguien, también estamos ahí a disposición para complacerles ese buen gusto musical, o bien para entregar o dar a conocer ese saludo especial. Si se supone...

Seguimos compartiendo buena música en esta mañana de día viernes 12. Hoy ya le contamos de que la Fiscalía Regional de Los Lagos desmiente de cierre de la investigación a 3 meses de la muerte del carabinero en Puerto Varas. Desde que tomamos contacto y conocimiento del fallecimiento de un funcionario de carabineros ocurrida la madrugada del pasado 11 de marzo, ya 3 meses exacto prácticamente, en Puerto Varas hemos desarrollado un intenso trabajo investigativo orientado a esclarecer completamente las circunstancias de este caso de alta complejidad. Durante estos meses hemos instruido y coordinado múltiples diligencias investigativas, las que han sido ejecutadas por equipos especializados de la Policía de Investigaciones y de Carabineros, permitiendo avanzar en diversas hipótesis respecto a lo ocurrido. Esas fueron las palabras de la fiscal regional de Los Lagos, Carmen Gloria Wittberg, quien señala y manifiesta sobre un eventual cierre de la investigación de la causa que se lleva adelante por parte del Ministerio Público. Ella descarta cualquier información de que se haya cerrado este caso. Aún se mantiene abierto y están investigando sobre la muerte de este uniformado en la comuna de Puerto Varas. 10 y 18, ya 10 con 18 minutitos. En este comienzo del fin de semana.

A ver, para muchos tal vez que hayan tenido alguna situación con sus redes sociales durante esta mañana, no era su teléfono ni el internet. Varios usuarios reportaron una caída en diferentes países de la plataforma de la empresa Meta, como Facebook, Instagram y WhatsApp, tales como se evidencian en páginas especializadas. Los problemas en las redes sociales mencionadas iniciaron este problema cerca de las 9:15 de Chile. De acuerdo a los testimonios de los usuarios en redes que aún funcionan como X o antiguo Twitter, las plataformas presentaban fallas principalmente al intentar iniciar sesión, actualizar y el feed y cargar contenido ya. Lo que pasa es que acá estábamos justamente en la radio, estábamos ya que desechábamos el computador y no era computador, era problema de esta situación que está afectando a estas plataformas. En los sitios que se informan las caídas de las mismas, ya son millones de usuarios quienes reportan los fallos que, según testimonios, serían gran parte del mundo y está afectando a nuestro país. Así es que si tiene algún problema ahí con WhatsApp, WhatsApp Web, Facebook e Instagram, no se preocupe, que no es un tema de su teléfono, de su computador, o de que le falte internet o no tenga internet. Es problema de la plataforma, de la empresa, de Meta, que es la plataforma a la cual están todas estas redes sociales. Así que tenga paciencia. 10:23 ya 10:00 a.m. y 23 minutitos. Oiga, recuerde, nos puede enviar su mensaje al +569-652-1729. Vamos a sortear una tarjeta de un bingo bailable a realizarse mañana en la localidad de Cañitas. Y esto lo organiza el Club de Rayuelas de Cañita El Mirador. Es un bingo bailable, hay buenísimos premios. Hay 10 premios a sortear, más hay 4 premios sorpresas. Están bastante simpáticos, bastante interesantes los premios.

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2: Son las 10 y 28.
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2: Son las 10 y 29 minutos.

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Saludos muy especiales para cada uno de ustedes que nos sintoniza aquí en Puerto Octay 92.1 para toda la cuenca del lago Llanquihue. 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De llegar a disfrutar canciones, compañía y buena música en la radio acogida. Quédese con nosotros hasta la 1 de la tarde.

Faltan ya 17 minutos para las 11 de la mañana. Le contamos que un total de 22 pasajeros y 9 tripulantes fueron rescatados durante la noche de este jueves, luego que la barcaza Trehuaco perdiera propulsión mientras navegaba en medio del temporal desde Caleta La Arena hacia Caleta Puelche. Ello luego que la embarcación fuera desplazada desde su trayectoria por las fuertes ráfagas de viento y oleaje, terminando acorbatada con sus hélices con los cabos de un centro acuícola aproximándose peligrosamente a los roqueríos. En ese contexto, la Gobernación Marítima de Puerto Montt activó un operativo de búsqueda y salvamento en el mar, desplegando un gran contingente marítimo, la lancha del Servicio General Puerto Montt, la patrulla marítima Defender PM 2515, la patrulla Arcángel LPM 4402, el patrullero de Servicio General Ortiz, partida de salvataje y remolcador de alta mar de emergencia Quetro. También se activaron las alertas en los buques BRS Sling y el PSG Micalvi, junto con un helicóptero naval. El desembarco se realizó por secuencia. El primer grupo de 15 pasajeros fue desembarcado en Caleta Puelche, donde 11 de ellos subieron a un nuevo transbordador y navegaron a Caleta La Arena, lugar donde los esperaban dos vehículos de pasajeros para trasladarlos a Puerto Montt. Los 7 pasajeros restantes fueron trasladados a bordo de una lancha patrullera hasta la capital regional, donde eran esperados por un vehículo de transporte de pasajeros para posteriormente ser trasladados de forma segura hasta sus hogares. Finalmente se confirmó que los 22 pasajeros corresponden a 19 adultos y 3 menores de edad, mientras que los 9 tripulantes que se encontraban a bordo al momento de la emergencia se encuentran en buen estado de salud sin registrarse víctimas ni lesionados. Todo esto, la empresa a cargo de ello, hablamos de Transmarch Line, fue remolcada, o la embarcación o la barcaza fue remolcada hasta una zona segura para su fondeo. Esto ocurrió anoche, ¿no? Sí, ahí en este sector de Caleta La Arena hacia Puelche. 22 pasajeros y 9 tripulantes tenía esta barcaza, todos con buen estado de salud. Vamos a continuar con más música, vamos a seguir disfrutando y avanzando de esta mañana de acogida en día viernes.

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El día viernes 12 de junio estamos compartiendo de buena programación y música en la mañana de acogida. Recuerde, estamos hasta las 13 horas, hasta la 1 de la tarde. Les saludamos con mucho cariño a ustedes que nos sintonizan, nos acompañan en Los Muermos, 101.3 en Puerto Octay, 92.1 para toda la cuenca del lago Llanquihue. Saludos para quienes nos escuchan en www.radioacogida.cl y para quienes también nos acompañan ahí con la sintonía en el canal 806 de Patagonia IP. Nosotros así estamos avanzando y compartiendo de buena música y lindas canciones. Recordarles que puede contactar al más 569-6752-1729. Nuestro WhatsApp activo, disponible, puede participar también para esta tarjeta de bingo. O nos puede llamar al 652-211614. Tiene aquí dos alternativas, dos formas de estar siempre en contacto con la radio, sea para participar o bien para pedir canciones o algún saludo especial. Así es que quédese con nosotros, acompáñese de este fin de semana, comenzando este fin de semana. Y ya podemos divisar también algunos rayitos de sol, a comparación con el día de ayer jueves. Después de la tormenta siempre llega la calma. Y se espera un fin de semana con buen tiempo. Helado, pero con solcito.

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2: Son las 10 y 59 minutos.
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1: De este programa que va todos los días de lunes a sábado entre las 9 y las 13 horas. 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
1: 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Buenos días, don Pablo. Podría ser la canción Mariposa Traicionera de Maná. Gracias, saludos.

11 con 16 minutitos, ya, 11 y 16. Seguimos avanzando en esta mañana de días viernes, viernes 12, Onofre, de Onomástico, de Santo. Felicidades para quienes hoy día están de cumpleaños, para quienes van a celebrar algo especial o importante, también les saludamos con mucho cariño. Les recordamos que estamos hasta la una, disfrutando y compartiendo de buena música, datitos e informaciones, como cada mañana aquí en la radio. Más 569-652-1729, para que nos contacte, sea parte de esta mañana de acogida, para que pueda participar de este gran bingo bailable a realizarse mañana ahí en Cañita Centro. Se anota, se inscribe, no hay ningún problema. De buenísimos premios. Se gana la tarjeta y si la suerte le acompaña, se puede ganar un buen premio ahí en el mismo bingo el día de mañana.

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1: Son las 11 y 29 minutos. 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

Siempre estamos compartiendo lindas canciones, buena música como todos los días aquí en la radio. Recuerde, de lunes a sábado, de 9 a 1 de la tarde. 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Canciones para compartir en esta mañana de acogida.

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Saludos, gracias por estar en nuestra sintonía.

Jorge González de la Música, tema solicitado a nuestro teléfono por Gloria. Faltan ya 8 minutos para el mediodía, solo nos separan 8 minutos de las 12. Recuerde que nos puede seguir escribiendo, enviando sus mensajes al +569-6752-1729. Nos contacta nuevo bien, nos puede llamar, ¿sí? Al 652-2116-14. Ambas opciones, ambos contactos están disponibles para que nos ahí llame o pueda enviar mensaje. Saludos para Puerto Octay. ¿Cómo están nuestras amigas y amigos en Puerto Octay? Nos escuchan, nos sintonizan en el 92.1. Para nuestras amigas y amigos de Los Muermos, en el 101.3, gracias por estar en sintonía y en compañía de Radio Acogida.

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1: Son las 11 y 59 minutos.
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1: Son las 11 y 59 minutos.

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La música chilena, el folclore nacional presente para darle la bienvenida, como cada tarde, a la jornada. 12 con 8 minutos, ya mediodía con 8 minutos, minutos exclusivos de Supermercado Aguas Azules en calle Antonio Varas 217. 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

Saludos a Mari, nos sintoniza ahí en la comuna de Maullín. También saludamos a Onofre, que está de onomástico, hoy viernes 12 de junio. A quienes están de cumpleaños, a quienes están celebrando o van a celebrar algo especial e importante. Que lo pase muy bien. Y a usted, por supuesto, que nos escucha, nos sintoniza en Los Muermos, en Puerto Octay, en www.radioacogida.cl y canal 806 de Patagonia.

Jesse Uribe en la música, también invitado a esta programación matinal de día viernes 12 de junio. 12 y cuarto ya, 12 con 15 minutos. 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

Así estamos compartiendo de buena música en este comienzo del fin de semana, en este viernes 12 de junio. Oye, recuerde, nos puede seguir contactando, escribiendo, enviando su mensaje al más 569-652-1729. Siempre está ahí nuestro WhatsApp activo y disponible, al igual que nuestro teléfono, el 652-211614. Para pedir canciones, para saludar a alguien, para participar en el concurso. Estamos ahí esperando su contacto.

Cristian Castro en la música. 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

Hasta la 1 de la tarde les acompañamos como cada día en la mañana de acogida. Quédate con nosotros. Sigue disfrutando de esta programación en este viernes 12.

Tengo un par de amigas que nos están escuchando a esta hora, están ahí en la sede social de la Villa San José, ¿así es cierto? Tienen una venta mañana, así es que ahí apóyelas a estas grandes amigas que nos escuchan ahí en el sector de Villa San José, en la sede social. Están escuchando la radio, disfrutando de esta programación y acompañándose. Muchas gracias por la sintonía. Al regreso de esta canción ya realizamos el sorteo de esta tarjeta de bingo. Tiene tiempo 2 minutos y medio para anotarse e inscribirse.

Y ya, ahora sí. Teníamos uno más parecido, ¿no? Nos estaban escribiendo ahí al WhatsApp para realizar el sorteo de esta tarjeta de bingo a realizarse mañana sábado 12 de junio en la sede de la Junta de Vecinos de Cañitas Centro. Y esto lo organiza el Club de Rayuela de Cañitas El Mirador, a contar de las 19 horas 7 de la tarde. ¿Cuánto, Jessica? ¿Cuánto? 16. Mira, acá tengo otro. Ya, tomémoslo al tiro porque aprovechamos la instancia. Lo más probable es que Javier luego a las 2 de la tarde también haga algún concurso con estas tarjetas de bingo. Sí. Vamos a esperar mientras ahí se inscribe a la otra persona que nos estaba hablando al WhatsApp de la radio. Ya vino su canción de Luisa, que es esta, que está sonando. Tendríamos entonces 18. 18. Ya. Vamos a hacerlo más entretenido, no vamos a ir con el ganador al tiro. Vamos con los dos primeros al agua y el tercero es el acreedor y ganador de esta tarjeta de bingo. Y gracias por la participación. Deme un numerito, porque aquí estamos revolviendo la tómbola. Déjenme revolver la tómbola. Tenemos nuestra tómbola virtual acá y la estamos revolviendo. Eso, aquí sacamos el número 8 al agua. Don Félix Díaz se fue al agua. Oiga, abríguese, sí, porque está bastante helado. Vamos a seguir revolviendo para seguir otro numerito. Número 15. Don Javierito Soto se va al agua también. Y ahora vamos con el ganador o la ganadora de esta tarjeta de bingo. Te espera mañana. Mire qué número salió. Sí, fue el 1, el 7. El 7, número 7. Jacqueline Ojeda Care, felicidades. Se ganó la tarjetita de bingo. Pero mañana tienen que retirarla. Bueno, tiene tiempo hasta mañana en la mañana, hasta la una de la tarde, estamos acá el día sábado. O sea que ahí tiene tiempo de poder retirar esta tarjeta de bingo. Jacqueline Ojeda Care. Felicidades. Vamos con esta canción de Luis y volvemos para despedirnos.

Y nos vamos, comenzamos ya a despedirnos de esta mañana de acogida para este viernes 12 de junio. Muchas gracias por su sintonía. No sé si estaremos de vuelta a las 5. Estamos esperando ahí si nos confirma Javier. Lo más probable es que estemos de vuelta de 5 a 7 luego. Pero mañana sí o sí, a contar de las 9 hasta la 1 en la mañana de acogida como cada fin de semana. Un abrazo y la pasen bonito, lindo fin de semana. Chao.

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3: Son las 12 y 59 minutos.
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2: Formalizan a los 6 carabineros dados de baja acusados de integrar una asociación criminal que cometió graves delitos en Talca, capital del Maule. Nuevas amenazas contra la comunidad educativa obligan a suspender las clases en el Instituto Nacional. Trama bielorrusa, Corte de Santiago revoca la prisión preventiva de la ex suprema Ángela Vivanco. Quedó con arresto domiciliario total. No hay acuerdo tras reunión del ministro Quirós con alcaldes por efectos de la exención de contribuciones en el Fondo Común Municipal. Polémica por iniciativa que busca nombrar 57 notarios con el sistema antiguo. Cuando se conformaron esas ternas, claro, no estaba operativo el nuevo mecanismo a cargo hoy del Servicio Civil. En el exterior, compañía de Elon Musk protagoniza la mayor salida a la bolsa de la historia. Mercados entusiastas con un posible fin de la guerra. Claro que Irán lo negó. Muere el artista británico David Hockney, pintor, fotógrafo, ícono del arte pop contemporáneo. Y en el fútbol se acaba la primera rueda de la Liga de Primera. Nuevo convocado en la Argentina, lesionado el capitán de Japón. Esta noche Paraguay desafía a Estados Unidos en el Mundial Norteamericano. Será transmisión de Cooperativa Deportes.
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2: Vamos de inmediato a las informaciones. Cuando estamos en un Santiago nublado, con 15 grados de temperatura, 18 va a ser la máxima, dice la Dirección Meteorológica de Chile, por la tarde. En la mañana sorprendió una nube díscola con algo de agüita en el bosque, en Puente Alto, aquí mismo cerca del barrio Yungay, en Meix y en otras zonas de la capital. Algo de viento también a ratos y eso trajo algo de precipitación. Se esperan hoy 20 en Iquique, 7 en Coyhaique y en Talca, región del Maule, 12 grados.
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2: Veremos lo que está pasando en los tribunales del Maule con estos carabineros hoy en el banquillo de los acusados. Creaban falsos procedimientos para efectuar robos. 6 policías ahora, porque fueron dados de baja, enfrentan a la justicia y los delitos son varios. Asociación criminal desde ya. Fernanda Ávila, buenas tardes.
4: ¿Qué tal? Buenas tardes. El Tribunal de Talca formaliza a esta hora a 6 carabineros desvinculados de la institución luego de ser detenidos ayer a raíz de una investigación entre el Ministerio Público y el Departamento de Asuntos Internos de Carabineros. Estos exfuncionarios corresponden a un teniente, un suboficial mayor, un sargento segundo y 3 cabos, todos de la tenencia Talca Oriente, quienes habrían generado una asociación para aprovecharse de su calidad de carabineros y robar dinero en lugares habitados. Los 6 carabineros

0: carabineros se suman a otros funcionarios detenidos y desvinculados en la región de O'Higgins, Atacama y Los Ríos durante esta semana. El general director de la institución, Marcelo Araya, atribuyó estas cifras a una intensificación de controles internos. Escuchemos parte de sus declaraciones.
1: Es un hecho gravísimo. Como institución nosotros tenemos una sola política, que es de la transparencia, de la veracidad y del correcto actuar. Como general director he fortalecido todo lo que son las medidas que apuntan precisamente a fortalecer la probidad. Este tipo de situaciones las investiga Carabinero, que también es una señal de transparencia. Y nosotros no permitimos este tipo de conducta que se apartan no solamente de los postulados institucionales, sino son conductas abiertamente reñidas con la ley.
0: La Fiscalía le atribuye a los imputados los delitos de robo con intimidación, robo en lugar habitado, asociación criminal y falsificación de instrumento público. El fiscal jefe Héctor de la Fuente relató cómo operaban estos excarabineros. Vamos a escuchar parte del relato de un robo ocurrido en septiembre del año pasado que se habría generado con un plan preconcebido con información que dio el mismo jefe de la tenencia Talca Oriente. Escuchamos.
2: Ingresaron de uniforme al establecimiento comercial, sin contar con una orden judicial, exhibiendo su armamento de servicio y procedieron a registrar de manera ilegal todas las dependencias. Sustrajeron la suma total aproximada de 12 millones de pesos en dinero efectivo. Con el objeto de borrar las evidencias del ilícito, arrancaron y cortaron intencionalmente los cables de conexión del equipo DVR del circuito cerrado de televisión del local. Los funcionarios faltaron maliciosamente a la verdad en la narración de los hechos sustanciales, consignando una falsa e inexistente persecución flagrante de un sujeto armado e informando la incautación de una suma menor y ficticia.
0: Estos seis excarabineros estarían vinculados a al menos 10 hechos delictuales de esta clase. Las defensas buscaron la ampliación de esta audiencia, algo que no ocurrió y que continúa en desarrollo a esta hora en los tribunales de Talca.
3: Eso es la región del Maule. Fernanda, muchas gracias.
0: Buenas tardes.
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3: Calle de Santiago, hay información policial, por ejemplo, este homicidio que se registra después de una riña ahí en la raza del Combustamante, en Ñuñoa, lo del barrio Yungay, con una banda que cae bajo la acusación de secuestros. Felipe Cofré, buenas tardes.
5: Hola, muy buenas tardes, Rodrigo. Claro, son tres ciudadanos extranjeros que fueron detenidos por el delito de secuestro en el barrio Yungay. Esto es en la comuna de Santiago. En ese lugar ejercían el control territorial y el tráfico de drogas. Es en ese contexto en que el pasado miércoles capturaron a un ciudadano peruano que supuestamente, según ellos, era competencia directa en el negocio ilícito que ellos ejercían. La víctima estuvo cautiva por cerca de 6 horas en una casa de seguridad ubicada en calle Agustinas. Ahí fue golpeada la víctima, torturada y luego liberada. Y por estos captores es el ciudadano peruano quien denuncia este hecho, identificando a sus secuestradores, y luego de las diligencias del OS9 y la OCAR de Carabineros se produjo la captura de ellos. Se trata de un ciudadano argentino, otro dominicano y un tercero de nacionalidad venezolana, todos con situación migratoria irregular en el país. Escuchamos la voz del coronel Cristian Candia de la OCAR de Carabineros, quien entregó detalles.
6: Quieren mantener un control territorial en la comuna, proceden al secuestro, y este, a diferencia de otro tipo de secuestro, es para eso, para mantener un control y sacarlo del sector. No se solicita algún tipo de dinero u otro antecedente, lo cual obviamente está siendo investigado. La víctima denuncia, señala obviamente que no está involucrada en este tipo de delitos, y se inician las diligencias.
5: Además se investiga a este grupo de personas detenidas por posibles delitos, crímenes, incluso el sicariato. Es una situación que tiene que ser también confirmada por personal especializado de Carabineros que está siguiéndole la pista a esta banda por otros ilícitos. Otro hecho policial ocurre en la comuna de Ñuñoa, un hombre en situación de calle que fue asesinado en General Bustamante con Irarrázaval. Ahí la víctima recibió al menos 12 heridas cortopunzantes, una en el cuello y otra en el tórax, las que terminan por darle la muerte. Carabineros logró identificar y detener al presunto autor de este crimen pocos minutos después de lo ocurrido. Escuchamos la voz del teniente Kevin Baeza, oficial de ronda de la Prefectura Metropolitana Oriente de Carabineros.
7: Por parte del mismo personal municipal, dice que se aproxima personal SAMU, manifestando de que este sujeto se encontraba fallecido en el lugar producto de dos heridas cortopunzantes, una proporcionada en el tórax y la otra en el sector del cuello. A raíz de testigos que vieron los hechos, personal de la CIR de la 33 Comisaría de Ñuñoa logra la detención de este sujeto, quien se encontraba en su domicilio, el cual fue señalado por la misma testigo.
5: Claro, y se trata de una persona de 30 años con antecedentes policiales que, como decía el teniente, fue ubicada en su domicilio a solo metros de donde ocurre este ataque.
8: Gracias, Felipe.
5: Buenas tardes.
8: Hay información también en los tribunales. Hoy la Corte de Santiago decidió acoger la apelación hecha por la ex ministra de la Corte Suprema, Ángela Vivanco, y ha revocado su prisión preventiva después de estar más de 4 meses en la cárcel. Todo esto en el marco de la investigación que se conoce como la trama bielorrusa, derivada de la causa madre, el caso Audios o caso Hermosilla. Con esto, el Tribunal de Alzada Capitalino, que recabó algunos antecedentes reiterada oportunidad del Poder Judicial, bueno, ha decidido dictar arresto domiciliario total para la ex suprema Vivanco. Recordemos que su ex marido también está indagado en esta causa. La Corte de Apelaciones acoge así su apelación y esto respecto de una determinación de primera instancia que había emitido el séptimo juzgado de garantía de Santiago, donde había decidido mantenerla en prisión preventiva. Bueno, ahora se le envía a arresto domiciliario total. Según datos que estoy leyendo en una nota de el diario La Tercera, esa cautelar, la ex ministra de la Corte Suprema, Ángela Vivanco, la va a cumplir en un departamento que fue arrendado específicamente para esto aquí en la región metropolitana. Ese es el dato que estoy recogiendo de la información de La Tercera. Por cierto, había satisfacción en su entorno, en particular en su defensa. Ángela Vivanco sale de la cárcel, sigue adelante el proceso, ella sigue formalizada, pero tiene una cautelar de menor cuantía, por así decirlo, con este arresto domiciliario total. Vamos con el equipo de Cooperativa Regiones. Esta es información de Cooperativa. La mujer que acusó al alcalde de Altos Pisos de violación está entre los 10 detenidos que a esta hora son formalizados por la venta fraudulenta de licencias de conducir en esa municipalidad. Estamos en Tarapacá. Hans Gotterman, buenas tardes.
9: Hola, ¿qué tal? Buenas tardes. Sí, tal como ya lo adelantaban, una de las personas que se encuentra detenida por este operativo que realizó el día de ayer la Policía de Investigaciones en el Departamento de Tránsito de la Municipalidad de Alto Hospicio, a raíz de una investigación por la venta fraudulenta de licencias de conducir, es la mujer que en el mes de noviembre del año pasado denunció al alcalde Patricio Ferreira por un eventual delito de violación, una situación que está siendo también indagada por la Fiscalía Local de Alto Hospicio, que el día de ayer decide concretar esta orden de entrada y registro en la Casa Consistorial. Todo esto en el marco de esta indagatoria que se venía realizando junto a la Brigada Investigadora de Delitos Económicos y también junto a la BRILAC, la Brigada de Lavado de Activos de la Policía de Investigaciones. En ese sentido, lo que señaló el día de ayer la fiscal regional de Tarapacá, Virginia Aravena, es que se ha ya identificado a un total de 62 personas que adquirieron licencias de conducir a esta organización criminal que sería precisamente dirigida y liderada por esta mujer que en el mes de noviembre del año pasado termina denunciando al alcalde Patricio Ferreira por el delito de violación. En estos momentos se está llevando a cabo esta audiencia de formalización y a petición del Ministerio Público que se ha decretado también la reserva de la misma. Es por eso que nosotros estamos a esta hora en el Tribunal de Garantía de Alto Hospicio a la espera del resultado de esta audiencia para poder conocer cuáles van a ser las medidas cautelares de estos imputados que, recordemos, son formalizados por el delito de fraude al fisco, soborno, cohecho, falsificación de instrumento público, asociación ilícita y también lavado de activos.
8: Hans Hotelman, nos seguimos contigo en la zona, gracias.
9: Buenas tardes.
8: Del norte a la región de O'Higgins, en el límite ahí con la metropolitana, donde quedó al descubierto una tragedia, ¿no?, por un incendio en Angostura. Paola Moreno, buenas tardes.
10: Buenas tardes. Una tragedia se registró este viernes en la comuna Mastazal, donde dos adultos mayores fallecieron tras un incendio que consumió una vivienda de material ligero. De acuerdo a los antecedentes policiales, el dueño del sitio había facilitado el terreno a los adultos mayores para que realizaran la construcción de la vivienda. La policía de investigaciones se constituyó en el sitio del suceso para los peritajes de rigor y establecer las causas del lamentable deceso. Los invito a escuchar las declaraciones del jefe de la Brigada de Homicidios, subprefecto Juan Reyes.
11: Los antecedentes que se tienen en este momento establecidos, efectivamente en el inmueble vivía una persona de sexo masculino mayor de edad, el cual ocasionalmente se hacía acompañar de una mujer. También se está estableciendo aquí el antecedente, también sería una persona de mayor edad. El hombre en este caso tenía dificultad para caminar, tenía operaciones previas, también es un antecedente en materia de la investigación. Se está trabajando también con el análisis de los vías de acceso y de salida que tenía el inmueble, como asimismo también el sistema eléctrico que este tenía.
10: Una de las líneas de investigación corresponde al sistema de calefacción. Ante esta situación, se refirió la alcaldesa de Mostazal, Verónica Arroyo.
12: Mismos vecinos comentaban de que ellos, sobre todo las personas que habitaban ahí, les gustaba la calefacción a leña, a pesar de que tenían otro tipo de elementos para poder cocinar, por ejemplo, una cocina a gas, ellos preferían cocinar con leña. Entonces eso también a los vecinos les generaba un miedo de que constantemente le estaban pidiendo que no usara este tipo de combustión, pero era lo que la familia optó. Son localidades de cerro donde acá el agua se abastece a través de agua potable rural. Como municipio nos disponemos con camiones aljibe para poder apoyar a bomberos en todas estas emergencias y abastecerlos en el agua que requieran.
10: Hasta ahora continúan las diligencias de la PDI para establecer las causas del fatal siniestro y confirmar las identidades de las víctimas, que según testigos eran pareja.
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8: Ernesto Contreras, yo estoy esperando al Canadá-Bosnia y en la noche Estados Unidos-Paraguay, considerando que es viernes. Yo creo que hasta parrilla se prende hoy día, Ernesto Contreras.
14: Puede ser, ¿o no?
8: ¿Por qué no?
14: ¿Por qué no? ¿Qué tal, Rodrigo? Porque hoy día sale el primer sudamericano a la cancha.
8: Vamos todavía.
14: Paraguay, el equipo de Gustavo Alfaro.
8: Además, viste que Diego Gómez, que juega en la Premier, creo, estaba sentado en la conferencia de prensa y fue tal la emoción de representar a su país que terminó llorando.
14: ¿Sí? ¿Lo quiere escuchar?
8: Se emocionó.
14: Mire, nos comunicamos telemáticamente.
8: ¿Telepáticamente?
14: Telepáticamente. Ahí sí. Es verdad, telepáticamente. Mira, escuchamos a Diego Gómez, jugador que milita en Inglaterra, como dice Rodrigo Vergara, que se quebró al hablar de su primera incursión en un mundial. Esto es lo que responde el mediocampista del Brighton de la Premier.
8: Se emocionó.
15: Muy contento acá de poder representar a mi país, que logramos después mucho una clasificación y bueno, la verdad que...
16: No hay palabras, es lo que sentimos.
15: Sí,
16: es lo que sentimos. Y es lo que siente todo Paraguay. Eso sienten nuestros jugadores.
15: Me conocen a mí que yo soy muy, muy emocional. Y bueno, la verdad que trataré de dar al 100% para darle esa alegría a toda la gente.
8: Bonito, y si de eso se trata.
14: Bueno, imagínate que futbolista en juego 6 mundiales. Él, primera vez, y se emociona para que calibremos lo relevante que es para un deportista, para un futbolista, ir a una Copa del Mundo.
8: Que
14: además,
8: les vaya bien. Que les
14: histórica vaya bien. Como es esta.
8: Que les vaya bien.
14: Ojalá que le vaya bien a todos los sudamericanos.
8: Buen técnico Alfaro.
14: Además, bueno, esta selección de Paraguay arrancó el proceso con Daniel Garnero,
8: con el
14: técnico de la Católica.
8: Y está en las brasas, como
14: en las brasas, claro. Llegó Alfaro, más o menos... Chile estaba igual de mal que Paraguay cuando hace más o menos el cambio de técnico.
8: Y mira.
14: Bueno, uno trabaja, el otro no trabajaba mucho. Y además hizo match, como dicen los
8: claro,
14: jóvenes.
8: Claro,
14: Paraguay, el estilo Alfaro, potenció la parte defensiva, tiene un jugador importante arriba.
8: Tiene buenos jugadores.
14: Enciso, Sosa, Almirón, un poquito todavía, ya más.
8: Pero igual.
14: Claro, pero un poquito más veterano que estos dos que nombraba yo. Así que.
8: Acuérdate que Paraguay, en el último mundial al que fueron, tuvo en las cuerdas de España. Así, Tacuara Cardoso se perdió un penal ante España.
14: Tacuara Cardoso, toda la razón.
8: Po. Claro.
14: Estuvo ahí.
8: No, lo estuvieron.
14: Para poder eliminarlos.
8: En la pitilla.
14: Es verdad. Equipo duro Paraguay.
8: Duro.
14: Siempre.
8: Alguna vez le hizo partido a Francia también.
14: Con Chilaver, ¿no? El 98.
8: Chilaver, Blanc.
14: De hecho, pierde con Francia con en penales o gol de oro. Termina perdiendo.
8: Yo te diría que fue gol de oro.
14: Sobre el final.
8: Lo voy a buscar.
14: Sí, con la selección francesa. Un Chilaver, me acuerdo. Llorando ahí con Celso Ayala y Gamarra, que eran los grandes escuderos. Bueno, esto va a ser en Los Ángeles. Ahí habrá otra inauguración.
8: Gol de oro.
14: 19:30 horas, donde arranca la inauguración de Estados Unidos. A esa hora, con Katy Perry como el plato fuerte, pero a las 15 ya está en proceso esto. Arranca en 10 minutos más la inauguración en Toronto, donde va a jugar Canadá con Bosnia y Herzegovina. Canadá, que tiene ahí a Alfonso Davis, quizá como su gran figura, Jonathan David, y Bosnia, que tiene al incombustible Edin Seco. A los 40 años también va a jugar, obviamente, su último mundial.
8: El último baile de Seco.
14: El último es Seco. Es el grupo C, perdón, B, el de Canadá y Bosnia, y el D es el de Estados Unidos y Paraguay. Y el fin de semana, hay que afirmarse, bueno, Cooperativa de Deportes, que es la radio del Mundial, va a transmitir hoy día Estados Unidos-Paraguay con el polaco Golver y Rodrigo Contreras. Y mañana, una interesante jornada con Qatar-Suiza abriendo los fuegos a las 15, y el gran partido seguramente del fin de semana va a ser el Brasil-Marruecos, 18 horas.
8: Bueno, eso.
14: Sí, nosotros arrancamos con Colo-Colo Cobresal desde el Monumental, pero vamos a estar
8: a dos bandas.
14: Después cerrando con el Brasil-Marruecos y el relato de Ivo Bay. Haití-Escocia, otro partido, 21 horas mañana.
8: Dicen que los escoceses se han tomado la ciudad.
14: Literal.
8: Literalmente.
14: Tiene al arquero más veterano, más bien al jugador más veterano, el arquero Craig, de 43 años, Escocia.
8: Y el domingo juega Ecuador, Alemania, Países Bajos.
14: Hay 5 partidos el domingo.
8: La Suecia de Jokeres.
14: Tal cual.
8: Cuidado.
14: Arranca a las 12 el domingo con Australia-Turquía. Luego, a las 13 horas, Alemania-Curazao.
8: Ahí está Arda Güler.
14: Arda Güler en Turquía, la estrella del Real Madrid. Para algunos, los turcos se pueden meter como sorpresa.
8: Nah.
14: No. Países Bajos-Japón. Los japoneses es una intriga, van creciendo. Recuerda que están desarrollando un plan para ser campeones del mundo el año 2050.
8: ¿Quiénes son esos?
14: Los japoneses.
8: Ah.
14: Proyectan ser campeones del mundo en 2050.
8: Contra Holanda.
14: Contra Países Bajos, 16 horas. Y el partido que será transmisión de Cooperativa
8: de
14: Deportes.
8: La Naranja Mecánica.
14: Sí, buen equipo. Y para nuestra transmisión el domingo, 19 horas, el estreno de Ecuador.
8: Ecuador, vamos.
14: Contra Costa de Marfil. El Ecuador de Becachese.
8: Buen partido.
14: De Galíndez. El ex arquero de la U.
8: Pacho.
14: Caicedo. Hincapié, Caicedo.
8: Plata, Hincapié.
14: Ener Valencia.
8: Todavía Ener Valencia el 9.
14: Todavía Ener Valencia. Suecia con Túnez.
8: ¿Cómo no ha vacunado siempre Valencia?
14: Sí. Histórica imagen cuando salió en camilla para evitar un arresto en Quito por pensión alimenticia. Y sale lesionado. Se hace lesionado a mitad de tiempo y sale en camilla el hombre. Así que y el Suecia con Túnez cierra el día domingo. Eso con el Mundial. Nosotros en Cooperativa.cl y también en Cooperativa Deportes estamos viviendo la fiesta solitos, la fiesta del Mundial aquí en Cooperativa. Vamos a lo nuestro. Notición de última hora, pero no creo que sea una buena noticia para la U, pero es una noticia de última hora.
8: No.
14: José Ignacio Navarro, director deportivo del Sevilla, acaba de confirmar que Alexis Sánchez está muy cerca de renovar con ellos. ¿Por qué digo mala noticia? Porque estaba el rumor de que Alexis podía volver a la U en algún momento, más bien volver a Chile o jugar en la U.
8: Pero con el despelote que es la U, que se va a venir de
14: Además Alexis, que cerró bien en el Sevilla, pero la duda era a ver qué pasaba con él. Bueno, confirma Navarro recién que Alexis, todo indica que va a seguir jugando en el Sevilla.
8: En Andalucía.
13: Y respecto a Alexis, un jugador que llevamos, estamos en conversaciones con su agente, la intención de tanto de Alexis como de nosotros es llegar a un acuerdo. Estamos ahí un poco en conversaciones para darle lo máximo que el Sevilla le puede dar en estos momentos y lo que Alexis y su entorno entienden que debe de recibir. Estamos en esa fase de comunicación.
14: Ya, todo indica que va a seguir en el Sevilla un año más. Ahí obviamente tendrá que bajar sus necesidades económicas, pero por si alguien tenía algún tipo de ilusión, no va a llegar a la U ni al fútbol chileno Alexis, y seguramente se va a retirar, no sé si en España. Yo creo que le quedan en su cabeza 2 años más. Uno más en España y una vez el último en Brasil, que...
8: O River,
14: claro. Ahí vamos a ver qué es lo que decía Alexis, pero todo indica que no va a pasar por Chile en el cierre de su carrera.
8: Ya, igual hubiera sido bonito tenerlo con la camiseta azul, pero bueno.
14: ¿Cierto?
8: Si no marco.
14: Y jugó en Colo-Colo, acá en Cobreloa.
8: Insisto con lo del despelote, así que...
14: No creo que tenga mucha ganas de ir a la U, la verdad.
8: ¿Quién?
14: No, porque cuando llega Alexis, puede que el controlador no esté en libertad. Tantas cosas pueden pasar con la U, que se rematen las acciones,
8: remata
14: que
8: cambien la los propiedad, dueños. Claro, puede pasar cualquier cosa.
14: Oiga, hoy día arranca la Liga de Primera, la última fecha de la primera rueda. Hoy ya. Se para, hoy se entra un receso.
8: Campeón de invierno a la
14: Colo-Colo,
8: activa,
14: Colo-Colo. Lejos, Colo-Colo hace ya 3 fechas. Ya. ¿Habrá Copa Chile a contar de la próxima semana?
8: Difícil alcanzar al cacique en la segunda rueda.
14: Bueno, tiene 10 puntos de ventaja.
8: Difícil.
14: Sí. Colo-Colo remontó 10 puntos a la U, pero en ese momento tenía partidos menos Colo-Colo y los ganó todos.
8: Claro,
14: ahora no hay ningún equipo que lo pueda alcanzar en ese aspecto.
8: No era lo mismo.
14: La Católica casó a Colo-Colo una vez con 7 puntos de distancia, con el famoso paso de Diego Caña en Colo-Colo, pero remontada así de 10 puntos limpios. Está difícil porque no hay muchos partidos, no hay partidos pendientes de los perseguidores, además que los perseguidores están... En cualquier cosa, Guachipato, Limache, que son, no son ellos los que deberían perseguir a Colo-Colo, uno cree por inversión, más bien la U, hasta la Católica, pero la Católica está...
8: No, pero la Católica está en su
14: está en otros menesteres.
8: Asuntos internacionales.
14: Claro, pero la U es la que quizás podría haber apretado un poco más al cacique, pero Guachipato y Limache son los que están ahí, aunque vienen ahí muy irregulares.
8: Después del Mundial va a estar bueno eso de la Católica en la Copa Libertadores.
14: Va a estar bueno, y lo de O'Higgins.
8: O'Higgins también,
14: Boca.
8: Sudamericana, está bueno.
14: Audax Italiano hoy día abre la fecha con La Serena 20 horas y mañana... Transmite Cooperativa, Colo-Colo Cobresal 17:30.
8: Ahí con Brasil-Marruecos, ahí.
14: A las 6 arranca Brasil-Marruecos y nos vamos a quedar en el cierre del Brasil-Marruecos.
8: Y palo a palo.
14: El domingo a las 15, La Calera con la Universidad de Chile, transmite Cooperativa, después pegamos con la Católica y la U de Conce.
8: Muy bien.
14: En el Estadio Claro, Arena, y cerramos con el debut de Ecuador en cancha ante Costa de Marfil. Así que a las 14 estaremos con... Lucho Marambio es de México, está en el FanFest, nos contará cómo está la cosa en el Azteca.
8: En el Zócalo.
14: En el Zócalo, así que tenemos despliegue mundial para arrancar el programa hoy a las 14.
8: Y hay que mirar lo de Toronto ahí con Canadá en cancha en un ratito.
14: Sí, con Michael Bublé y con Alanis Morissette cantando el himno canadiense.
8: Ah, ya, ok.
14: Esa es la particularidad.
8: Bublé casado con Argentina.
14: ¿En serio?
8: Claro. ¿Ve?
14: Ahí me golpeó, ahí no la tenía.
8: La farándula, tiene que escuchar... Primer palo de la nuestra con Esnaola y Jorge Lera.
14: 12:30 arranca, sí. El primer palo está al aire.
8: Ahí se conocen todas esas chimuchinas.
14: Esnaola y Lira, una dupla incombustible. Oiga, el martes Argentina con Argelia, 21 horas, nuevo nominado Marco Senesi, futbolista que milita en el Tottenham.
8: Vi el video de Senesi cuando le llaman
14: por la novia.
8: No me fijé.
14: Sí.
8: Gracias, Ernesto.
14: La novia está muy emocionada él también. Y el inglés de Sampaio será tema a las 14 también. No somos quien para burlarnos de eso, pero cuando cuenta que había un expulsado en Sudáfrica, ya meme la cara del futbolista sudafricano.
8: Que no lo entendió.
14: No lo entendió porque fue pésimo el inglés.
8: Ya, pero los sudafricanos hablan muy cerrado también, además hablan como africanos,
14: sí,
8: que tienen un idioma propio.
14: Pero es viral, está en Cobreda.cl el inglés de Sampaio, que echó a 3 jugadores en un récord absoluto en un partido inaugural.
8: ¿Quién es uno para tirar la primera piedra?
14: Nadie. Lo vamos a escuchar igual a las 14.
8: Que tenga un buen fin de semana.
14: Chao, que estén bien.
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0: Hola, ¿qué tal? Muy buenas tardes. Soy Jaime Quesada, la lectura de las noticias en portada noticiosa para este día viernes 12 de junio. Bienvenidos.
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0: Comenzamos con la provincia de Osorno para este día viernes. El hito con fecha de corte del 8 de junio fue destacado por las autoridades, quienes valoraron el trabajo desarrollado por los equipos de atención primaria, especialmente considerando las características geográficas del territorio. El director del Servicio de Salud de Osorno, Rodrigo Alarcón, destacó que la comuna de San Juan de la Costa cumplió con el objetivo ministerial de 85% de vacunación de la población, siendo la primera en la provincia, lo que es muy valioso. Además, en la comuna tiene una alta dispersión rural, una alta ruralidad y muchos adultos mayores, por lo tanto, es un doble logro. La autoridad también reconoció el trabajo realizado por los equipos de salud, subrayando este trabajo ayuda a proteger su población y hacer que este invierno, ya que se está acercándose, sea menos complejo para todas las personas que tienen algún riesgo. En tanto, el alcalde de San Juan de la Costa, José Luis Muñoz, indicó que es un importante logro de todos los equipos de salud general que trabajan tanto en el CEFAN de Puaucho como también en el CEFAN de Bahía Mansa, dado que esto requiere un tremendo despliegue territorial en una parte, también en un trabajo muy coordinado con las distintas instituciones y sobre todo con los centros de padres y apoderados, además de las distintas organizaciones de la sociedad civil. El jefe comunal agregó también que más de una mitad cumplida, esto tiene una importancia vinculada a cuidar a nuestras familias, nuestros adultos mayores y a nuestros hijos y niños, que son principalmente la población objetiva, obviamente, de trabajar en materia de prevención y salud laboral, que se desarrolla de manera muy importante a través de la atención primaria. Una de la tarde con 32 minutos. En una ceremonia simbólica realizada en el sector de Puaucho, 323 familias campesinas recibieron un fondo único financiado por el Programa de Desarrollo Territorial Indígena, PDTI, de la comuna de San Juan de la Costa, lo que significa una inversión total de 137.275.000 pesos por parte de INDAP. Se trata de una de las principales herramientas de apoyo para agricultura familiar campesina y que permite a los adquisición de semillas, colmenas y animales para el sistema de riego y también maquinaria de infraestructura, más de una también transferencia de los recursos del programa, y busca fortalecer el sistema productivo y dar continuidad a la actividad agrícola y ganadera, también salvo agropecuaria, desarrollada por las familias indígenas rurales. La directora regional de INDAP, Alicia Muñoz, señaló que hoy en día estamos en San Juan de la Costa en una entrega del PDTI que ejecutamos en convenio con el municipio, fortaleciendo así a 323 familias con un monto superior a los 137 millones de pesos, lo que será de gran ayuda porque van a ser usados para la compra de semillas, de maquinaria, implementación de riego. Con estos recursos, los agricultores pueden complementar toda la actividad gracias a esta entrega de INDAP. El PDTI ejecuta, gracias al convenio colaborativo con los municipios, en los casos de San Juan de la Costa, existe un convenio escrito con la municipalidad hasta el año 2029 y que llega a 1.284 agricultores usuarios en este programa, quienes serán beneficiarios de un total de 545.700.000 pesos por parte de FUP del año 2026. En la práctica, los recursos de FUP pueden destinarse a la compra de insumos especiales para cada temporada, como fertilizantes, cinta de riego, semillas, también embalajes etiquetados, vacunas, antiparasitarios, repuestos, entre otros, pero también se puede utilizar de inversiones a más largo plazo, como equipamiento, maquinarias, infraestructura, plantaciones, animales y colmenas. Además del financiamiento del programa Fomento de la Organización y también empoderamiento de las comunidades y entrega de capacitación en técnica de asesoría especializada en toda la región. Una de la tarde ya con 35 minutos. Durante la última sesión plenaria del Consejo Regional de los Lagos, el Consejo Regional de la provincia de Osorno, Bernardo Barría, solicitó al gobierno regional, Alejandro Santana, oficializar la Subsecretaría de Desarrollo Regional, Subdere, a la municipalidad de Purranque para esclarecer la situación que afecta a todos los vecinos de los sectores rurales de Río de la Plata, Pampa Bonita y Camarones, donde una inversión superior a los 267 millones de pesos destinado a la construcción de 12 pozos de agua potable aún no entregada al servicio de comprometió a toda la comunidad. La solicitud surge de diversas inquietudes planteadas por los habitantes que estos sectores quienes continúan dependiendo de abastecimiento mediante camiones aljibe, pese a que las obras fueron ejecutadas por los recursos públicos destinados a garantizar una solución permanentemente al acceso de agua potable. Al respecto, el Consejo Regional Bernardo Barría manifestó su preocupación por la situación que enfrenta las familias beneficiarias del proyecto, señalando que resulta incomprensible una inversión de esta magnitud no esté cumpliendo el objetivo para el cual fue concedida, lo que dijo la autoridad.
2: Y gobernador, en la comuna de Purranque, exactamente en la localidad rural de Río La Plata, Pampa Bonita y Camarones, nos encontramos frente a una situación inaceptable. Se han destinado más de 267 millones de pesos desde Subdere y administrado por la Municipalidad de Purranque para la construcción de 12 pozos de agua potable. Sin embargo, lo que hoy existe no es desarrollo, es una burla. Vecinos, muchos de ellos adultos mayores, siguen dependiendo de camiones de aljibe mientras observan cómo una obra millonaria que debía ser una solución definitiva es hoy un conjunto de estructuras vacías, inoperantes y más grave con la sospecha de que podría haber un fraude en aquella construcción. Existen denuncias concretas de que se habría intentado ocultar la falta de agua mediante maniobras engañosas durante la recepción técnica. ¿Cómo es posible que una inversión de esta magnitud se recepcione conforme si los beneficiarios no tienen agua? Por esto, señor gobernador, por su intermedio solicito, se oficia a la Subdere y a la Municipalidad de Purranque para que se esclarezcan a los vecinos y a toda la comunidad dónde están los fallos de fiscalización. Necesitamos saber si funcionarán los pozos, quién autorizó el pago, quién certificó la obra y por qué el Estado abandonó a estos vecinos tras entregar los fondos. El agua, por supuesto, es un derecho básico de todos y no vamos a permitir que se juegue con ella. Por favor, gobernador, para que se pueda oficiar a los organismos acá mencionados.
0: La petición fue acogida durante la sesión plenaria, por lo que se espera que los organismos correspondientes entreguen antecedentes sobre el estado actual de este importante proyecto, las condiciones de funcionamiento de los pozos y las medidas que se adoptaron para garantizar el acceso de agua potable en las familias de estos sectores rurales de la comuna de Purranque.
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0: Una de la tarde ya con 39 minutos. Seguimos revisando más noticias a esta hora de la tarde. En la Casa de las Organizaciones de la Comuna de Puyehue se llevó a cabo una importante reunión, coordinación y cooperativas que impulsarán la futura sala de procesos destinados a los emprendedores locales. Durante la jornada, la participación abordaron diversos aspectos relacionados con la puesta en marcha de esta importante iniciativa, definiendo y coordinando las próximas etapas de trabajo. Asimismo, se establecieron fechas para desarrollar acciones vinculadas en el área de marketing, con el objetivo de fortalecer la promoción y comercialización de los productos que se elaboran en la futura sala. Uno de los principales acuerdos abordados en la Asamblea General Constitutiva, programa que para el próximo 25 de julio, en esta instancia participarán todos los integrantes de la cooperativa que formarán parte de este importante proyecto, dado paso fundamental a la consolidación de los emprendedores y el avance de la futura sala de proceso. Además, con la participación de 30 mujeres de la comuna, continúan avanzando del programa Mujeres Jefas de Hogar de Puyehue a través de la etapa de formación para el trabajo de una primera fase contemplada dentro del proceso de intervención. Esta instancia tiene como objetivo fortalecer las habilidades personales, laborales y también empleabilidad participante, entregando herramientas que permitan mejorar su oportunidad de acceso al mercado laboral, ya que mediante un trabajo dependiente a través del desarrollo de iniciativas de trabajo independiente Durante los talleres, las asistentes abordan distintas temáticas orientadas al crecimiento personal, fortaleciendo así el competencias laborales y generación de estrategias para enfrentar de mejor manera próximos desafíos. El programa Mujeres Jefas de Hogar busca contribuir a la autonomía económica para los participantes, promoviendo así el desarrollo y capacidades de fortalecer su intención, permanencia, actividades productivas y mejorando así su calidad de vida de sus familias.
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0: Una de la tarde ya con 41 minutos, lo vamos a la provincia de Llanquihue. A una mujer de 55 años de edad corresponde la víctima fatal de un atropello registrado la mañana de este día viernes en la caleta aledaña a la ruta 5 a Pargua, frente a la cárcel Alto Bonito de Puerto Montt. Al lugar se desplazaron paramédicos, servicio de atención médica de urgencia SAMU, quienes aplicaron también reanimación de la que fueron finalmente el previo de la vida en el lugar. Tras deceso, carabineros resguardaron el cuerpo a espera institucional por parte del Ministerio Público. El fiscal de turno instruyó selección investigativa ante accidente de tránsito a efectuar el peritaje correspondiente para establecer la dinámica de este atropello. De manera preliminar, se informó en el lugar de que existían acceso peatonal.

0: Seguimos revisando más informaciones en esta hora de la tarde. De un total de 22 pasajeros y 9 tripulantes fueron también rescatados durante la noche de este día jueves, luego de la barcaza en Trihuaco. Perdiera también propulsión mientras navegaba medio temporal desde la Caleta Arena hacia Caleta Puelche. Esto luego de que embarcaciones fueran desplazadas de su trayectoria por la fuerte ráfaga de viento y oleaje, terminando acotado en cuanto hélices, de lo que acabó en el centro de acuicultura aproximadamente peligrosas de los roqueríos. En este contexto, el gobernador marítimo de Puerto Montt activó los operativos de búsqueda y salvamento en el mar, desplegándose un gran contingente marítimo, la lancha del Servicio General de Puerto Montt, la patrullera marítima Defender PM2515, patrullera Alcar Gel 402, patrullero del Servicio General Ortiz, patrulla salvajista, remolcador de alta mar, emergencia Quetro, que también se activaron la alerta de los buques naviera, y junto con helicópteros naval. El desembarco se realizó también consecuencia del primer grupo de 15 pasajeros que fueron desembarcados de Caleta Puelche, donde 11 de ellos subieron a un nuevo transbordador y navegador de Caleta Arena, lugar donde se esperaba los vehículos de pasajeros para trasladar hacia Puerto Montt. Los asistentes de los pasajeros restantes que fueron trasladados a bordo de una lancha patrullera hasta la capital regional, donde eran esperados por un vehículo de transporte de pasajeros para posteriormente trasladarlo de forma segura a sus hogares. Finalmente se confirmó que los 22 pasajeros corresponden a 19 adultos y 3 menores de edad, mientras que los 9 tripulantes que se encontraban a bordo en el momento de la emergencia se encuentran en buen estado de salud, sin registrarse víctimas ni lesionados. Respecto a la barcaza perteneciente a la empresa Transmachín, fue remolcada a una zona segura para su fondeo. Una de la tarde ya con 44 minutos. Fiscalía Regional de Los Lagos desmintió cierre de investigación de 3 meses de la muerte de carabineros en Puerto Varas. Más detalle lo entrega junto a Pablo Lara para Red Acogida. Buenas tardes, Pablo.
1: ¿Cómo está, Jaime? Muy buenas tardes. Desde que tomamos conocimiento del fallecimiento de un funcionario de carabineros ocurrido la madrugada del 11 de marzo en Puerto Varas, hemos desarrollado un intenso trabajo investigativo orientado a esclarecer completamente las circunstancias de este caso de alta complejidad. Durante estos meses hemos instruido y coordinado múltiples diligencias investigativas, las que han sido ejecutadas por equipos especializados de la Policía de Investigaciones y de Carabineros, permitiéndonos avanzar en diversas hipótesis respecto de lo ocurrido. Con esas palabras, la fiscal regional de Los Lagos, Carmen Gloria Bigber, destacó ayer jueves un eventual cierre de la investigación de la causa que lleva adelante el Ministerio Público por parte de la muerte del sargento primero Javier Figueroa Manquevilla, registrado en la zona de la línea férrea de la ciudad lacustre hace exactamente 3 meses. Se trata de un trabajo profesional, riguroso y permanente que continúa desarrollándose bajo la dirección de esta fiscalía regional, recalcó. Asimismo, la abogada recordó que la investigación es de carácter reservada. Hemos sido especialmente responsables y cautelosos en resguardar antecedentes relacionados con las diligencias realizadas en curso, sus resultados y las personas a quienes corresponde informar conforme a la ley, aseguró. En este contexto, rememoró que instruyó iniciar una investigación de oficio por eventuales filtraciones de antecedentes de la causa, situación que reviste especial gravedad. Dijo ya que podría constituir una infracción a lo dispuesto en el artículo 182 del Código Procesal Penal, que establece el carácter reservado de las investigaciones para terceros ajenos al procedimiento. Por otra parte, estableció que los equipos investigativos que han desarrollado las diligencias cuentan con la confianza de esta fiscal regional y proyectó que dichos peritajes permitirían en su momento establecer con claridad lo ocurrido y adoptar las decisiones que correspondan. Por su parte, la fiscal a cargo de la causa, Natalie Johnson, se sumó a las palabras de la fiscal regional al señalar: "Confío en el trabajo metódico y profesional de Carabineros y PDI, con quienes en este momento tenemos como objetivo único y principal centrarnos en buscar la verdad de lo sucedido sin ninguna otra motivación". Desde Los Muermos, para la Red Regional Acogida, informó Pablo Lara. Buenas tardes.
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0: Una de la tarde ya con 46 minutos. Seguimos revisando más informaciones. Debido a la continuidad de los problemas en el suministro de agua potable en la comuna de Calbuco, cuatro establecimientos educacionales del área urbana continúan sin clases ya desde el día jueves, tras la suspensión anunciada el día de ayer por el alcalde Marco Silva. Se trata de la Escuela Bernardo Higgins, Escuela Eulogio Goicochea, Escuela Balmaceda y Liceo Politécnico, establecimientos que reúnen a unos 2.000 estudiantes. La autoridad comunal informó que se continúa monitoreando la situación y realizando las gestiones necesarias para resguardar los bienestares de estudiantes, docentes y asistentes de la educación. Además, invitó a la comunidad educativa a mantenerse informada a través de los canales oficiales de la Municipalidad de Calbuco. Seguimos avanzando con más noticias. Representantes de DOCH de la Universidad Tecnológica Metropolitana y organizaciones del sector conocieron los avances de la iniciativa que contempla una proyección de crecimiento para los próximos 20 años. Con el objetivo de conocer el estado de avance del convenio colaborativo vigente entre el municipio y el Ministerio de Obras Públicas a través de la Dirección de Obras Hidráulicas y la Universidad Tecnológica Metropolitana, se desarrolló una reunión convocada por la directiva del Comité de Agua Potable Rural, APR, de Coihues. La instancia contó con la participación del representante de DOCH, Gonzalo Núñez, y de Felipe Ruiz, en representación de la Universidad Tecnológica Metropolitana, dirigente de la Junta de Vecinos de la Conchillas y Carrizo, además representante del Comité de Vivienda del sector. Durante la jornada se dieron a conocer los avances de la primera etapa de este proyecto y mejoramiento de la APR, los Coihues, que considera estudio hidrográfico orientado a identificar nuevas alternativas de capacitación para fortalecer el sistema de distribución de agua potable existente. Asimismo, representaron antecedentes relacionados con los puntos de capacitación evaluados de los términos tecnológicos y referencia de identificación de las familias beneficiarias y analizar los proyectos de demanda para los próximos 20 años. Entre los acuerdos adoptados se estableció realización de participación ciudadana a fines de julio, mientras que para las primeras semanas de agosto está prevista una importante reunión conjunta con el Ministerio de Obras Públicas y la Dirección de Obras Hidráulicas, oportunidad en la que se dará a conocer los resultados de los estudios y alternativas de captación que permitan reforzar el abastecimiento de agua potable para las familias que integran el sistema de APR Los Coihues. Una de la tarde ya con 49 minutos. Fin de semana se jugarán diferentes partidos en Los Muermos. Más detalles lo entrega junto a Javier Santana para Red Acogida. Buenas tardes, Javier.
3: Muy buenas tardes, Jaime. Así es, porque se vive una nueva jornada de El Regional este fin de semana. Se va a jugar de los diferentes estadios de la región, donde en Los Muermos se va a llevar a cabo el partido entre Bandera e Independiente. Esto válido por la segunda fase del campeonato, donde recordar que el partido de ida lo ganó el cuadro de Bandera por 3-0, donde pudo haber sido mucho más, pero por algunos errores de los delanteros o pases para poder habilitar a los delanteros, quedó una ventaja importante y considerable de 3-0. Cabe señalar, además, que el día sábado la Sub-17 jugará un partido amistoso de la selección a puertas cerradas con la selección adulta de Los Muermos en el Estadio Municipal. Esto a puertas cerradas. Y también comentar de que el día de ayer comenzó el campeonato local en dos categorías, en la categoría damas y la categoría primera serie, donde el día de ayer solo se pudo jugar el partido de mujeres del cuadro de Flecha versus Miraflores, ganando el cuadro de Flecha por 5-1 en damas, y el partido de la primera serie se tuvo que suspender producto de la lluvia. El día de hoy es el turno de el club Deportes Muermos versus versus Chileno a las 20 horas, las damas 21:30 la primera serie, y el día de mañana el Club Atlético Independiente versus Minnesota a las 20 horas y a las 21:30 horas primera serie. Un pequeño resumen de lo que se nos viene para estos días de fútbol acá en la comuna de Los Muermos. Para Red Regional Acogida, informó Javier Santana. Buenas tardes.
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0: Una de la tarde ya con 52 minutos, lo vamos a la provincia de Chiloé. Tres personas lesionadas fue el saldo de dos accidentes de tránsito registrados la mañana de este día jueves en el acceso de Quillón. Los siniestrados ocurrieron con escaso minuto de diferencia a contar de distintos uno del otro, generando un amplio despliegue de los equipos de emergencia en la ruta 5. De acuerdo a la información entregada por el jefe de la Oficina Comunal de Emergencia de Quillón, Enrique Cárcamos, el primer accidente se produjo alrededor de las 8 de la mañana en el kilómetro 1268 de la ruta 5, cuando dos vehículos que circulaban de sur a norte protagonizaron una colisión por alcance. Como consecuencia del impacto, dos personas resultaron lesionadas y debieron recibir atención en el lugar. Mientras se desarrollaban las labores de emergencia, el flujo vehicular era controlado por personal policial. Se registró en una segunda colisión por alcance a unos 200 metros del primer accidente. Este nuevo siniestro involucró a dos vehículos menores y dejó a una persona lesionada, quien fue atendida por bomberos y personal de salud antes de ser trasladada al servicio de urgencia del Hospital de Quillón. En la emergencia concurrieron sectores voluntarios de la primera, segunda del Cuerpo de Bomberos de Quillón y personal del SAMU, una ambulancia y carabineros y funcionarios de la Oficina Comunal de Emergencia y funcionarios de Omega. Una de la tarde ya con 53 minutos. La Municipalidad de Ancud y el Instituto Nacional de Desarrollo concretaron la firma de actualización del convenio que permita avanzar en la licitación de este importante proyecto de renovación de la carpeta deportiva del gimnasio fiscal Luis Cao Suárez, una iniciativa largamente esperada por la comunidad deportiva local. Este proyecto considera una inversión superior a los 250 millones de pesos destinado a la renovación integral del piso deportivo, la calibración de los aros de básquetbol y la incorporación de equipamiento especializado para la práctica del béisbol, todo bajo estándares técnicos internacionales. La autoridad presente, el alcalde Andrés Ojeda Care, el seremi de deporte Fernando Binder Álvarez y el director regional de INDAP Ernesto Villarruel destacaron la iniciativa correspondiente a la demanda histórica deportiva y organizaciones locales, permitiendo así contar con un recinto más moderno y seguro y también reparado para albergar la competencia de carácter regional, nacional e incluso internacional. Se espera que las obras comiencen en los próximos meses y que el nuevo piso deportivo pueda ser inaugurado hacia finales del año, fortaleciendo así la infraestructura deportiva de Ancud y considerando la comuna como uno de los principales defensores deportivos de Chiloé y la región de Los Lagos.
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0: Una de la tarde ya con 55 minutos. Municipio de Chiloé alerta a mayor presión ambiental por aumento de turismo y futura conectividad. El alcalde Quillón y presidente de la Comisión de Medio Ambiente de la Asociación de Municipios de Chiloé, Claudio Barudi, advirtió que el archipiélago debe prepararse ante la mayor presión ambiental en el turismo y la escasez hídrica del futuro puente Chacao y la doble vía hacia Chonchi. Barudi señala que la principal preocupación surge siendo el manejo de residuos domiciliarios, pero sostuvo que el debate debe ampliarse en otros problemas que ya afectan al territorio, como la falta de agua en verano y la capacidad limitada de la isla. Si ya tenemos problemas con la disposición de los residuos, imagínese usted lo que va a pasar cuando tengamos la mayor presión en relación a este tema. Entonces tenemos que ir abordando, pensando en el futuro. No podemos quedar conversando sobre este tema, sino también hay que empezar a tomar las medidas desde ahora, ya dijo. A ello complementaron, ya que algo que tenemos que planificar y señalar en conjunto con cada una de las 10 comunas, sobre todo cuando Chiloé está transformándose en un destino turístico. El jefe comunal indicó que las nuevas obras de conectividad vial traerán avances, pero también un mayor flujo de personas, vehículos y carga. A ello se llamó al resto de las comunas a planificar en conjunto con el gobierno central medidas para enfrentar la presión sobre el agua y los residuos del crecimiento turístico en la zona.
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0: A esta hora presentamos el informe del tiempo, lo vamos a la región de los lagos. A esta hora tenemos una condición actual de 10 grados, nublado y chubascos débiles. Para mañana sábado 13 tenemos una mínima de 1 grado, una máxima de 10 grados, nublado a parcial. Para este día domingo 14 tenemos una mínima de menos 2 grados, una máxima de 10 grados, nublado a parcial. También revisamos el informe del tiempo en la provincia de Llanquihue. A esta hora tenemos una condición actual de 12 grados, nublado y chubascos. Para mañana, 13 de junio, tenemos una mínima de 5, una máxima de 8 grados, nublado parcial. Para este día domingo, 14 de junio, tenemos una mínima de 5, una máxima de 11 grados, nublado a parcial. También revisamos el informe del tiempo en la provincia de Chiloé. A esta hora tenemos una condición actual exactamente de 9 grados, nublado. Para mañana, 13 de junio, tenemos una mínima de 2, una máxima de 9 grados, nublado parcial. Para este día domingo, 14 de junio, tenemos una mínima de 4, una máxima de 12 grados, nublado. Bueno, así estamos presentando el informe del tiempo a esta hora de la tarde. Y hasta aquí llegamos con Portada Noticiosa para esta presente jornada de día viernes, 12 de junio. Vamos a volvernos a reencontrar el día lunes, el mismo horario, de 1:30 a 2 de la tarde. Continúe la programación de Radio Acogida. Buenas tardes.
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2: ¿Cómo están? ¿Qué tal? Bienvenidos a esta primera edición de Avisos y Mensajes en Radio Acogida. Atención, se ofrece matrimonio para trabajos de campo, manejo de tractor con responsabilidad y disponibilidad inmediata. Interesados deben llamar al 985-25-3516, 985-25-3516 y tratar con Víctor. Se ofrece, señora, para trabajar en casa particular, negocio, cocinería o cualquier trabajo con disponibilidad inmediata. Interesados, tratar con Elena al 989-96-1195, 989-96-1195, o bien con Antonia al 979-55-6491.
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2: Son las 14 horas y 3 minutos.
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¿Cómo están? Gusto saludarlos. 2:25. 2:25 a esta hora. Para quienes están en la sintonía de la radio, saluditos a toda la gente que ya nos escucha, nos sintoniza, porque te acompañamos hoy día hasta las 4 de la tarde.

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2: Son las 14 horas y 29 minutos.
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2:53, 2:53 a esta hora. Oiga, tengo varios temitas solicitados. Saludamos a toda la gente que nos escucha a esta hora, la gente que está en la casa, la gente que está en la sintonía de la radio. Un gran saludito a esta hora. Oiga, estamos medios complicaditos con el resfriado, ¿eh? A cuidarse porque está bastante fuerte el resfriado. Hay mucha gente resfriándose y a cuidarse, ¿ah? ¿Eh?

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2: Son las 14 horas y 59 minutos.

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1: Son las 15 horas y 15 minutos.
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1: Son las 15 horas y 24 minutos.
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2: Son las 15 horas y 29 minutos.
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0: Son las 15 horas y 39 minutos.
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1: Son las 15 horas y 44 minutos.
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0: Son las 15 horas y 51 minutos.
1: Después de la siguiente canción nos comenzamos a despedir, ¿eh? Después nos comenzamos a despedir en un programa más aquí en el Cantar Ranchero de Radio Acogida. Después de lo siguiente, nos despedimos.
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0: Nos despedimos. Muchas, pero muchas gracias a todos por la enorme sintonía en el día de hoy. Nos vemos mañana, sí, mañana en una nueva oportunidad, en un nuevo programa de El Cantar Ranchero. Pero mañana no estoy yo, ¿eh? No se olvide que nosotros estamos de lunes a viernes nomás aquí en la 101.3 y 92.1. De lunes a viernes de 2 a 4, El Cantar Ranchero. Que tengan todos una muy buena tarde.
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2: Son las 15 horas y 59 minutos.
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6: 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Viernes 12 de junio. A toda mi bella familia saludamos cordialmente. Quiero agradecer. 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Viernes.

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0: 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Tenemos llamado. Aló, ¿con quién hablo?
3: Daniel.
0: Amigo Daniel, deme su fecha de nacimiento, por favor.
3: Yo le había consultado por mi hermana, era 9 de agosto, pero el año no me acuerdo.
0: Póngala en su mente, 9 de agosto. ¿Cómo llama su hermanita?
3: María.
0: ¿Y la fecha suya cuál es, Daniel?
3: 10/10/83.
0: Como es una persona tan cercana, le pido su fecha. Voy a mirar las cartas del tarot y vamos a pedir a Dios que nos permita mirar la salud de esta personita, el amor, la prosperidad y la felicidad, y que le pueda aconsejar como lo hace un padre con un hijo, ¿correcto? Perfecto. Si le hablo la verdad, me dice gracias, don Tarcisio. Pero si en algo me equivoco, me interrumpe y me lo hace saber.
3: Ok.
0: Estoy viendo a través de la fecha de nacimiento y las cartas del tarot. Me dice que esta persona se encuentra enferma, atraviesa un mal momento de salud. La preocupación porque la enfermedad de

0: Ella es delicada. Es enfermedad progresiva y enfermedad que está avanzando todos los días. Es enfermedad que la pone muy mal. La enfermedad está a su cabecita, el sistema nervioso, la parte cerebral. Allí se encuentra la enfermedad. Pero le voy a decir algo con respeto. Estoy viendo de que la enfermedad de ella está siendo tratada, está siendo controlada, pero no hay una mejora. No se ha recuperado como ha debido ser y la enfermedad se ha alargado. Es una enfermedad que ya la lleva luchando varios tiempos. Detrás de esta enfermedad se esconde algo delicado, hermano Daniel. Detrás de esta enfermedad hay cosas malas. Lo primero que hay que limpiar el hogar donde vive el enfermo. Un hogar limpio es un hogar donde hay salud. Segundo, el tratamiento médico, porque ella tiene que estar con su tratamiento. Ella tiene que tomar sus medicinas. Y como es una enfermedad fuerte al cerebro, hay que tomarlas hasta que Dios me le tenga en vida, en existencia. Pero hay que cortar algo malo, hay que limpiar energía negativa para que ella tenga evolución, porque hay energía negativa y contraria que amarra la enfermedad, ¿correcto? Por medio sí. suyo le voy a enviar el paquete Putumayo, Daniel. Quiero que ella lo reciba, yo se lo regalo con cariño. ¿Le hablé con verdad o le mentí en algo?
1: No, la verdad, porque lo que me dijo es lo que se vive. Yo, como le comentaba a su, no sé si es asistente o qué es lo que se me atendió, así los días atrás, yo vivo acá en Chile y ella vive en Argentina, ese es el problema.
0: Mire, pero es verdad. Hermano mío, yo le voy a pedir un favor, esté atento porque yo le voy a devolver el llamado en un rato más. Por medio suyo le voy a enviar el paquete Putumayo, que usted se lo haga llegar. Ella está bastante distante, pero vamos a cortar esa distancia y como sea me le hace llegar estas cositas, usted me va a recomendar. Le agradezco el minuto de su tiempo y esté atento porque le devuelvo el llamado.
1: Gracias y bendiciones a usted.
0: Gracias, Daniel. Hasta pronto.
1: Hasta pronto, hermano.
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0: 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Aló, ¿con quién tengo el gusto?
3: Ivonne.
0: ¿Y su fecha de nacimiento?
3: Enero de 20, o sea... 27 de enero de 55.
0: Ahora sí, ponga en su mente y en su corazón todo lo que quiere saber, ¿correcto, madre mía? Vamos a mirar las cartas del tarot. Quiero mirar a través del tarot chamánico el hogar, la familia, los hijos, la salud. Todo lo que está en su mente y en su corazón, llévelo allí con toda la fe en mi Dios Padre. Que se abran tres puertas importantes: salud, dinero y amor. Mire lo que me están mostrando las cartas del tarot. Está rodeada por personas que la quieren mucho, su familia, su hogar. Pero hay dificultades, hay inconvenientes. Estoy viendo enfermedades que están manifestadas y enfermedades que están luchando, hermana mía. Estoy viendo problemas a la parte económica, problemas a la parte laboral. El dinero está bastante alejado y hay preocupaciones por dinero. No les ha ido bien. Usted vive con un buen hombre a su lado. Usted tiene lo más hermoso, que es un hogar con amor. Pero la suerte está marchita, está distante, está alejada. ¿Es así o no es así?
3: Sí, sí.
0: Se va a hacer un hueco pequeño y se va a ir cerrando y va a ser difícil pasar. Cada centavo en la mano de ustedes hay que guardarlo, ahorrarlo. Esto no es por la suerte. son malas energías, el hogar lo tienen cargado. Hay personas que envidian esa unión que ustedes tienen, la unión que Dios le han dado, es una unión que está siendo envidiada hasta por personas de la misma familia.
3: Mire.
0: Y usted ha estado últimamente hasta cansada, nerviosa, enferma de tanta pensadera, tanta preocupación. Ha de ser que están debiendo mucho dinero, ¿verdad?
3: Sí.
0: Las cartas del tarot no mienten. Para nosotros es un libro abierto. Yo le voy a hablar de cosas negativas. Quiero regalarle el paquete Putumayo. Quiero enviarle estos elementos allá a su ciudad. ¿Usted me llama de dónde?
3: De Osorno.
0: Yo se los hago llegar. Quiero comunicarle personas envidiosas y enseñarle cómo utilizar estas medicinas del Señor, estas herramientas de Dios, y que abra las tres puertas que se están cerrando. Especialmente lo económico y lo laboral hay que abrirlo, ¿correcto?
3: Ya.
0: Dios aprieta, pero no ahorca. Y la primera bendición de Dios es que hoy llamó y se comunicó. ¿Le hablé con verdad?
3: Sí.
0: Entonces yo le agradezco la confianza que nos brinda, hermana mía, y atenta porque le devuelvo el llamado para que reciba estos elementos. Un abrazo.
3: Hasta luego.
0: Bendición, atenta a mi llamado.
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1: Son las 16 horas y 29 minutos.
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0: Son las 16:51.
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2: Son las 16 horas y 59 minutos.
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¿Cómo están en este día viernes 12 de junio, 5 de la tarde con 21 minutos, 5 de la tarde con 21 a esta hora para quienes nos acompañan en esta jornada? Vamos con más música acompañándote, por supuesto, junto a David Ball, aquí en la acogida.

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2: Son las 17 horas y 29 minutos.
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Ahí estaba a esta hora de la tarde, nada más ni menos que Prince Royce a esta hora de la tarde para compartir con ustedes en esta oportunidad en vivo para quienes nos acompañan en esta jornada. Oiga, son exactamente las 5 de la tarde con 46 minutos, 5 de la tarde con 46, escuchas La Tarde para Todos de Red Acogida, que te acompañamos por supuesto hasta las 5 con 46 minutos.

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2: Son las 17 horas y 59 minutos.
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0: Son las 18 horas y 25 minutos.
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1: Son las 18 horas y 29 minutos.
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0: Son las 18 horas y 52 minutos.
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1: Son las 18 horas y 59 minutos.
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0: Son las 19 horas y 28 minutos.
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